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1: Buenas noches. Buenas noches, amigos. Buenas noches, gente linda que ya están en la sintonía del programa Pase Megastroventas y El Secreto de Milagunas. Y quien les salva es el maestro Juan Jesús de Sol. Ya está con ustedes, hermanos, llegando a sus hogares, llegando a esa casita de ladrillo, a esa casita de adobe, a esa casita de tapial, a esa casita de madera. Ahí estamos llegando en esa santa noche. En su momento quisiera agradecer a Dios por permitirme llegar a sus hogares, mis hermanos. Agradecer también a todas las familias que se dieron cita el día de hoy, llevando su tratamiento, llevando una curación, llevando un florecimiento. ¿Cuántos hermanos nos vienen visitando desde lejos? Me dice Maestro Juan Jesús de Sol, yo tenía que salir a la 1 de la mañana para poder llegar aquí a las 2 de la tarde. ¿Cuánta linda gente, hermanos, tiene esa fe, esa confianza para poder llevar un tratamiento desde lejos, que nos vienen visitando? Unos amigos vienen caminando, otros amigos caminan 2 horas, luego agarran el carro, luego nos visitan acá a Cajabamba. El maestro Juan Jesús está acá en esta ciudad de Cajabamba, en Jerón Celso Benino Calderón 632, frente al Jardín Santana, antes de llegar al cementerio. Ahí estamos ubicados para poder ayudarles. El maestro Juan Jesús trabajando acá en esta ciudad de Cajabamba, en Jerón Celso Benino Calderón 632, frente al Jardín Santana, antes de llegar al cementerio. Ahí estamos ubicados en una casa grande de 2 pisos, color anaranjada, y una bandera de color amarilla, un letrero que dice Maestro Juan Jesús de Sol y Estrella de Francia, aquí en esta ciudad de Cajabamba, haciendo de grandes, los grandes remedios para poder hacer grandes curaciones, ¿no? Y también las flores, los claveles, haciendo las esencias de esas flores para poder también dar los baños de florecimiento acá, acá en esta ciudad de Cajabamba, haciendo también los baños de florecimiento para mis hermanos que tienen esa fe, esa confianza de llevar un tratamiento de curación, un tratamiento de florecimiento, hermanos. ¿Cuánta gente linda nos viene visitando? Santiago de Chuco, amigo de Otusco, San Agorán, amigo de Usquil, Santa Rosa. El maestro Juan Jesús está con ustedes trabajando y ayudando a miles y a miles de familia, porque estamos bastantes años aquí viviendo, mis hermanos, ¿no? El maestro Juan Jesús de Sol continúa con el programa, seguimos con el programa hacia adelante, llegando a ustedes con este respeto que ustedes se merecen, mis hermanos. Cuánta linda gente, me dice el maestro Juan Jesús de Sol, ¿por qué yo no soy feliz? ¿Por qué yo trabajo y trabajo todos los días, pero no puedo hacer plata? Yo trabajo y trabajo todos los días y no puedo tener, dice, siquiera un propio terreno, una propia casa. Ah, hermanitos, cuando uno está salado, todo sale mal. Cuando uno está salado, todo sale mal, mis hermanos. Pero aquí está el maestro Juan Jesús de Sol para poder destrancar, desatar ese cuerpo de esas saladezas, de esos trabajos que le hace esa gente mala, de mal corazón, para que usted nunca progrese. El maestro Juan Jesús va a desatar y va a desenredar esos cuerpos que están atados, enredados. Vamos a trabajar con mi buena mesa, mi mesa ganadera, mi mesa blanca, para poder ayudar a mis hermanos. Y con buenos remedios, mis buenos chaspingos, mis buenos chachangos, mis buenas cimoras, para poder desatar y destrancar estos cuerpos que están realmente salados y también están con unos también a veces, con unos aires recogidos o puede estar también con los aires de huaca, aire de gentil, que no deja que ese cuerpo se sienta tranquilo. El maestro Juan Jesús está con ustedes, mis hermanos, llegando a sus hogares. 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El maestro Juan Jesús está con ustedes, mis hermanos. Rápidamente vamos a poner un temita musical y enseguida regresamos ya contestando también mensaje de texto, que tenemos mensajes de ayer y anteayer, el día de hoy también, que ya están llegando, hermanos. Cuánta linda gente tiene esa fe, esa confianza. Cuántos hermanos a partir de esta hora ya están prendiendo sus radios para poder escuchar el programa del maestro Juan Jesús de Sol, que está con ustedes, mis hermanos. Rápidamente vamos con temita, regresamos con ustedes.
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2: Continuamos con el programa Páseme las tormentas y el secreto de mis lagunas. Y quien les salva es el maestro Juan Jesús de Sol. Está con ustedes, hermanos. Cuánta linda gente está en este día de programa. Rápidamente vamos con los mensajes de texto, hermanos. Los mensajes de texto del día de hoy, hermanos, está llegando bastantes mensajes y también mensajes de ayer. Vamos con el primer mensaje. Hermanito Juan Jesús, quiero que usted me diga toda la verdad. Que me diga, dice, toda la verdad sobre de mi enfermedad. Mucho se escaece mi cuerpo. Y también Juan Jesús viene con unos dolores en mi cabeza y unos dolores en las plantas de mi pie. Maestro Juan Jesús, quiero que me digas si esta enfermedad es natural o es alguna maldad que me habrán hecho. Soy tu fiel oyente, su bonito programa. No mencioné mi nombre, que quede en reserva. Gracias a toda mi linda gente que siempre está en la sintonía del programa Páseme las tormentas y el secreto de mis lagunas. Y quien les salva es el maestro Juan Jesús de Sol, está con ustedes. Yo sé que hay un dolor en la cabeza. Yo sé que hay un escurecimiento de vistas. Yo sé que hay un dolor también en las plantas del pie. Decir que acá una parte es enfermedad que es natural, que necesita visitar sí la ciencia médica, visitar un buen galeno, un buen doctor. Aquí también se presenta que se paró en unos sobos, y eso que sí que necesita también nuestra ayuda. Yo sé que eso tiene remedio, tiene solución, madrecita que me está escuchando. Yo no quisiera que usted se vaya poniendo ampollas o tomando pastillas de repente porque no encuentra mejoría en ellas. Porque a veces cuando uno se para en unos ovos, las ampollas no ayudan en nada. Primero tiene que curarse de estos ovos donde se paró, realmente hay que hacer una limpia con las cimoras y luego realmente usted puede ya recién ponerse medicina de farmacia. El maestro Juan Jesús está con ustedes y va a trabajar y va a ayudar a mis hermanos. ¿Cuánta linda gente está en la sintonía del programa Páseme las tormentas y el secreto de mis lagunas? Otro mensaje. Hermanito Juan Jesús, tenga usted

Muy buenas noches, soy fiel oyente de su bonito programa. Maestro Juan Jesús, quiero que me digas toda la verdad sobre, muy bien dice, sobre de mi hijo, ¿por qué toma tanto? Dígame si ahí le habrán hecho algún daño o será de que de por sí está, dice, llevando este licor, dice, a su, muy bien dice, a su cuerpo. Soy tu fiel oyente de su bonito programa, no mencioné mi nombre, que queda en reserva, soy acá, dice, de Cajabamba. Gracias, mamita linda, que estás en la sintonía del programa Páseme las Tormentas y El Secreto de mis Lagunas. Quien les habla, el maestro Juan Jesús Sol, está con ustedes. Yo sé que acá no hay ningún daño, no hay ninguna maldad, no hay ninguna brujería en tu hijo. Sino que también, yo sé que acá ha habido bastante descuido, ¿sí? Bastante descuido en ustedes. Yo sé que tu esposo, mamita linda, yo sé que tu esposo es un hombre alcohólico. Y totalmente, él le ha enseñado a tomar a su hijo también estas bebidas alcohólicas. Y por eso que él ha agarrado también de estar también tomando y tomando y tomando. Que sí, que eso tiene remedio, tiene solución. Yo sé que a la edad que tiene, yo sé que sí se puede controlar, sí se le puede ayudar. Yo quisiera que el día de mañana lo visites y vamos a trabajar y vamos a ayudarle. Gracias a usted que siempre está en la sintonía de programa Páseme las Tormentas y El Secreto de Milagunas. ¿Qué se habla? El maestro Juan Jesús Sol está con usted. Rápidamente vamos con otro temita. Regresamos con ustedes, mis hermanos.

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2: Continuamos con el programa Pase Medias Tormentas y el Sacate de Miragundas. ¿Qué será? Va a ser el maestro Juan Jesús del Sol. Está con ustedes, hermanos. Rápidamente vamos con otro mensaje de texto. Hermanito Juan Jesús, tenga usted muy buenas noches. Quiero que me digase toda la verdad sobre de mi mamá. ¿Por qué nos dejó? Dice, con nuestro padre. Maestro Juan Jesús, quiero que nos diga la verdad. Si a ella le habrán hecho algún daño, alguna maldad, para que se vaya dejándonos con nuestro papá, o será que ella se fue con un hombre realmente y no nos quiso. Soy tu fiel oyente, solitorama, no mencione mi nombre, que queda en reserva. Gracias a mi gente linda que siempre está en la sintonía del programa Paz en Medias Tormentas y El Secreto de Miragundas. ¿Quién se habla? El maestro Juan Jesús de Sol está con ustedes. Yo sé que, hermanita, yo sé que estás preocupada. Yo sé que estás muy preocupada, hermana que me estás escuchando. Yo sé que ustedes han sufrido bastante. Tú y tus hermanos solamente se quedaron con su padre. Se quedaron con su padre. Su padre era padre y madre para ustedes. Pero déjame decirte, yo sé que acá su madre no le han hecho ningún daño, ninguna maldad. Nada, ningún daño, ninguna maldad le han hecho a ella para que se vaya dejándoles a ustedes. Sino que realmente yo sé que su madre nunca quiso a su padre y a ustedes. Es el problema que totalmente está pasando, mamita linda. Yo sé que ella siempre ha querido a otro hombre. Y eso quiere decir que de la noche a la mañana totalmente se fue. Porque el hombre que ella quería tanto estaba lejos, como totalmente vino a visitar a un familiar. Y totalmente se encontraron. Y luego también ella comenzó a seguir a este hombre. Y totalmente quiere decir que no le interesó dejar sus hijos. No le interesó dejar a su esposo y totalmente se fue con este hombre. Quiere decir que acá, mamita linda, yo sé que su madre totalmente nunca lo quiso a su padre. Siempre ha habido problemas y problemas en ellos. Mamita linda, no le echemos la culpa de repente que alguien les hizo alguna maldad, algún daño. No es eso. Sino realmente yo sé que su madre nunca quiso a su padre. Y por ese motivo totalmente que sí. Y cuando la persona volvió totalmente, cuando la persona volvió a visitar a su familia, totalmente por ahí nuevamente se encariñó con él y también lo seguía este hombre. Y ese hombre le dijo, ¿sabes qué? Hay que ir lejos realmente para que no haya problemas. Y él no le interesó dejar sus hijos y el esposo también. Yo quisiera también que ustedes nos puedan visitar, mamita linda, porque lo veo un poco mal. A veces lo veo con problemas también, mamita linda, de un dolor de cabeza. Le veo con problemas también de unas fuertes infecciones, inflamaciones en el bajo vientre. Tenga bastante cuidado y también unos malos sueños. Yo quisiera que ustedes puedan avisar para poder conversar con ustedes y poder también ayudarles a encaminar un buen camino de tranquilidad, de paz, de felicidad en su casa, en su hogar, ahí juntamente con sus familias, con sus hermanos, también con su papá. Gracias a usted que siempre está en la sintonía del programa Paz en Medias Tormentas y El Secreto de Miragundas. Que salva el maestro Juan Jesús está con ustedes. Rápidamente vamos con otro temita musical y regresamos con ustedes en esta santa noche, hermanos. El temita regresamos.

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2: Qué hermoso tema musical que estamos escuchando en esa santa noche, hermanos. Qué hermoso tema musical. Y quien les salva es el maestro Juan Jesús del Sol. Está con ustedes, hermanos y hermanitas que están en la sintonía, ¿no? Cuánta gente linda nos viene escuchando en diferentes pueblos, diferentes lugares, mis hermanos. El maestro Juan Jesús atendiendo acá en esta ciudad de Cajabamba, Jirón Celso Benigno Calderón 632, frente al Jardín Santana, antes de llegar al cementerio. Ahí estamos ubicados para poder ayudar a mis hermanos. Venga usted con esa fe, esa confianza, porque la fe es muy importante, porque la fe mueve montañas, hermano. Si usted tiene fe, hermano, visítame para poder a usted ayudarle a construir un buen camino de tranquilidad, de paz, de amor, de felicidad en su trabajo, en un viaje, en los estudios, y también en el campo del amor. Siempre es bueno, hermano, tratarse de ayudarse a tiempo. Yo no quisiera, hermano, que más después estén fracasando o estén de repente por ahí discutiendo o peleando, mirándose mal entre pareja. Yo no quisiera eso que pase, mi hermano, que me está escuchando. ¿Cuántos hermanitos me dijeron el día de hoy, maestro Jesús, nosotros eras una pareja muy bonita, muy linda, paramos trabajando juntos, comíamos juntos, nos faltó que de la noche a la mañana realmente todo ha cambiado? Hermanos, no falta la envidia, no falta la maldad, no falta esa gente de mal corazón que nos trabajan o de repente por ahí nos botan algunas cosas, algunos polvos a veces a la casa, o llevan también nuestro rastro, o llevan también, hermanos, llevan también, hermanos, a veces alguna prenda, alguna fotografía, algún pelo, a veces también, a veces las mujercitas, a veces se agarran, se sientan ahí en su banquito, se agarran a peinarse, y realmente a veces se olvidan su pelo, a veces a donde se estaban peinando. Y no falta por ahí esa gente de mal corazón que se cruza por ahí y ve pelos, naturalmente esos pelos lleva y lo hacen un trabajo. Y eso quisiera, yo no quisiera que ustedes, madrecitas, se descuiden de su pelo, porque es muy importante que su pelo, ustedes agarren ese pelo y quémelo, realmente no lo dejen botado por ahí. El maestro Juan Jesús está con ustedes, mis hermanos, llegando a sus hogares, llegando a ese hogar más humilde, a ese hogar también más pudiente. Ahí estamos llegando. El maestro Juan Jesús está trabajando todos los días, ayudando a muchísimas familias, hermanos que me vienen visitando desde lejos. Me dice el maestro Juan Jesús, ayúdeme. Ayúdeme, maestro. Yo tengo esa fe que usted me va a ayudar. Yo tengo esa fe que usted me va a curar. Así es, hermanos. El maestro Juan Jesús solo está aquí con la única finalidad de ayudarte, de curarte, de ser tu florecimiento. Hermano que me estás escuchando, siempre es bueno curarse a tiempo. No deje que estas enfermedades, que estos problemas los agobien, que estos problemas los lleven realmente a vivir, hermano, a veces en casa, durmiendo espalda con espalda, o viviendo en la misma casa, pero realmente en cuartos separados. Yo no quisiera que eso pase, mi hermano que me está escuchando, madrecita que me está escuchando. Yo no quisiera que eso pase en su casa, en su hogar. Yo quisiera que en su casa haya tranquilidad, haya respeto, haya ese amor, haya ese diálogo, haya también esa felicidad. El maestro Juan Jesús Sol está con ustedes, mis hermanos. Rápidamente vamos a otro temita musical. Regresamos con ustedes en esta santa noche.
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2: Continuamos con el programa Páseme las tormentas y el secreto de Minabundes. ¿Qué será más el maestro Juan Jesús? Solo está con ustedes. Otro mensaje de texto. Mi hermanito Juan Jesús, tenga usted muy buenas noches. Soy fiel oyente de su bonito programa. Maestro Juan Jesús, quiero que me digas toda la verdad sobre, dice muy bien, sobre de mi mamá. Sobre de mi mamá, dice maestro Juan Jesús de Sol, que le han tocado, dice, le han tocado un dinero y me está echando, dice, la culpa a mí como hijo. Maestro Juan Jesús, quiero que me digas toda la verdad. Maestro Juan Jesús, soy tu fiel oyente, su bonito dama, lo estamos escuchando yo y mi mamá, dice, acá en casa, dice maestro Juan Jesús Sol, quiero que nos diga la palabra. Y también quiero que me veas sobre mis estudios, maestro Juan Jesús Sol, soy tu fiel oyente, su bonito programa, no mencioné mi nombre ni el lugar que reserva. Gracias, hijito lindo, que estás en la sintonía del programa Páseme las tormentas y el secreto de Minagunas. Y quien la salva es el maestro Juan Jesús Sol, está con ustedes. Yo sé que estás preocupado, ¿eh? Yo sé que estás preocupado al ver que tu madre, yo sé que tu madre tenía una plata, un dinero ahí, ¿eh? Pero también yo sé que ella se descuida bastante, se ha descuidado bastante, y eso quiere decir también de, como no encuentra la plata y te está echando la culpa a ti. Es decir, que está diciendo que tú has tocado ese dinero. Pero realmente, yo sé que dinero no has tocado tú. Yo sé que dinero no has tocado tú. Pero yo sé que la persona que ha tocado es la... Muy bien, aquí vamos a decir que aquí... Yo sé que usted tiene una empleada. Usted tiene una empleada. Y realmente, yo sé que esa empleada realmente ha tocado ese dinero. Es decir, que por eso esa empleada ya no trabaja con ustedes. Realmente se encuentra en la ciudad de Lima ya trabajando. Pero también yo sé que esa mujer ha llevado ese dinero de tu madre. Gracias a ti que siempre estás en la sintonía del programa Páseme las tormentas y el secreto de Minabunes. Que salva el maestro Juan Jesús Sol, está con usted. Sobre tus estudios, yo sé que sí se presenta un buen camino. Yo sé que sí se presenta un buen camino. Yo sé que todo le va a salir bien. Yo sé que sí le va a ir muy bien. Gracias a usted que siempre está en la sintonía del programa Páseme las tormentas y el secreto de Minabunes. Que salva el maestro Juan Jesús Sol, está con usted. Rápidamente vamos con un temita musical. Regresamos con ustedes, mis hermanos, en esa santa noche. Ah, en esa santa noche, llegando a sus hogares, ¿ah? Llegando a sus hogares, mis hermanos. Rápidamente, el temita, regresamos con ustedes.

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2: Hierba. Continuamos, continuamos. Qué lindo tema, Musa, que estamos escuchando en esa santa noche, hermanos. ¿Ah? ¿Cómo no bailar con esa música, hermanos? ¿Ah? El maestro Juan Jesús Sol está con ustedes, hermanos. Rápidamente vamos con otro mensaje de texto, hermanos. ¿Sam? Hermanito Juan Jesús, tenga usted muy buenas noches. Soy fiel oyente del bonito drama que se conduce. Quiero que me digas toda la verdad sobre mis animales que se están muriendo. Maestro Jesús, quiero que me diga, dice, toda la verdad. Si es, muy bien, dice, si es gente que ha botado algo malo para que mis animales estén enflaqueciéndose y muriéndose, o será porque estoy totalmente salada para poder criar mis animales. Soy tu fiel oyente, ese bonito programa. No mencione mi nombre, que queda en reserva, Maestro Juan Jesús Sol. Muy bien. El sitio también en secreto dice: gracias a toda mi linda gente que siempre está en la sintonía del programa Pásenme las Tormentas y El Secreto de Mil Abonas. ¿Y quién les habla? El maestro Juan Jesús Sol está con ustedes. Yo sé que te sientes intranquila, preocupada. Hay rabias, hay cóleras. A ver estos animales enflaquecer. A ver estos animales que se están muriendo. Que sí, que una parte, yo sé que una parte es envidias. Otra parte se presenta que está salada para poder crear animales, tu mamita linda. Que sí, que las dos se están juntando y las dos te están realmente derribando con tus animales. Que sí, que el maestro Juan Jesús Solé está acá y va a trabajar y va a ayudarte, mamita linda, para que usted nuevamente críe sus animales, pero cure su casa y también cure sus animales. Yo sé que todo esto va a salir adelante. Yo sé que usted va a salir adelante.

de con sus animales, pues también tienen que curarlos. Tienen que curarlos a tiempo. Si usted los deja, totalmente todos van totalmente a enflaquecerse y totalmente van a morirse. Yo no quisiera que eso pase. Yo quisiera que el día de mañana nos visite para poder que usted lleve unos remedios y los cure sus animales para que se detenga, y se detenga esas alabezas y se detenga también esas cosas negativas, esas envidias de esa gente que ha votado algo malo. Que sí, que el maestro Juan Jesús está con ustedes, va a trabajar y va a ayudarles, mis hermanos, en esta santa noche, llegando a sus hogares, mis hermanos. Rápidamente vamos con otro mensaje de texto. Hermanito Juan Jesús, tenga usted muy buenas noches. Soy fiel oyente del bonito drama que usted conduce. Quiero que me digas toda la verdad. Sobre de mi enamorado. Dígame si mi enamorado, dice, va a cumplir, dice, con su palabra que me ha dicho, porque él me ha dicho que se va a casar conmigo. Maestro Jesús, mi enamorado trabaja, dice, en una radio, es locutor. Quiero que me digas toda la verdad. Si él está pensando en mí, solo yo soy su enamorada, o de repente tendrá otras enamoradas. Soy tu fiel oyente de su programa, no mencioné mi nombre, que queda en reserva. Gracias a toda mi linda gente que siempre está en la sintonía del programa Paz de Medias Tormentas y El Secreto de Milagunda. ¿Sí? ¿Quién se habla? El maestro Juan Jesús de Sol está con ustedes, hermanos. ¿Ah? Mamita linda, yo sé que te sientes intranquila, preocupada. Yo sé que las cosas del campo del amor siempre te salen mal. Yo sé que ya una vez te enamoraste y realmente fuiste desengañada. Yo sé que ahorita estás enamorada de un locutor, totalmente, pero ese locutor también te va a engañar, mamita linda. Yo sé que él tiene varias enamoradas y tú puedes hacer la quinta enamorada que vas a hacer, mamita linda. Quiere decir que tenga bastante cuidado. Quiere decir que acá él tiene enamoradas, acá, allá, a donde se va, tiene enamoradas. Quiere decir que tú te está poniendo en quinto lugar a ti, mamita linda. Que sí, tenga bastante cuidado. Quiere decir que la persona que usted menciona de locutor totalmente no le conviene. Aléjese de él porque realmente le va a tener problemas. Gracias a usted que siempre está en la sintonía del programa Paz de Medias Tormentas y El Secreto de Milagunda. Que se habla el maestro Juan Jesús, está con ustedes. Vamos con un tema y regresamos con ustedes.

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0: Oh, continuamos con el programa Pásenme las Trompetas y el secreto de mis buenas. Y quien les saluda es el maestro Juan Jesús de Sol, y está con ustedes, hermanos, agradeciendo siempre a todas las familias, agradeciendo también a todas las familias que nos están escuchando en diferentes pueblos, diferentes lugares. El maestro Juan Jesús llegando a sus hogares, hermanos, en estos momentos quisiera llegar también ahí a mis hermanos de Usquil. ¿Cómo está mi generalina de Usquil, hermanos? En estos momentos quisiera comunicar a mi hermano de Usquil que el día de ayer nos visitó. Realmente traiga a su enfermo, porque esa enfermedad es para mis manos, hermano. El día de mañana estamos trabajando con él y vamos a ayudar. Eso tiene remedio y tiene solución. Gracias a usted que siempre está en la sintonía del programa Pásenme las Trompetas y el secreto de mi laguna. Se salva el maestro Juan Jesús Sol, está con ustedes, hermanos. Otro mensaje de texto. Hermanito Juan Jesús, tenga usted muy buenas noches. Soy fiel oyente de Bonito Drama que usted conduce. Quiero que me digas toda la verdad sobre de un viaje que quiero realizar, dice, a la ciudad. Muy bien, a la ciudad de Trujillo. Dice, a la ciudad de Trujillo. Dígame si este viaje me va a ir bien, porque quiero, dice, trabajar en una empresa. Maestro Juan Jesús de Sol, dígame si me va a ir bien para poder viajar el día del lunes que viene. O de, si no me sale bien, mejor para poder quedarme acá en mi lugar. Soy tu fiel oyente, su auditorama, no me sé de mi nombre, que quede en el programa. Gracias, hijito lindo, que estás en la sintonía del programa Pásenme las Trompetas y el secreto de mis lagunas. Y quien les salva es el maestro Juan Jesús de Sol, está con ustedes. Yo sé, hermanito, yo sé que usted quiere trabajar. Yo sé que usted quiere trabajar, yo sé que está pensando ya irse a la ciudad de Trujillo a buscar trabajo y también trabajar ahí. Pero déjame decirte, hermano, también de, en el trabajo, en la ciudad de Trujillo, también de, yo sé que trabajo hay. Trabajo va a haber, hay trabajo. Pero la cuestión es que a mí, no, hermano, yo sé que aquí está ganando un poco mejor que en Trujillo, que es donde usted va a trabajar. Que decir que acá, hermanito, yo sé que allá usted va a trabajar en esa empresa, pero también de, no le van a pagar como usted piensa, como le han dicho la empresa. Que sí que acá va a haber bastantes descuentos en todo eso, que sí que usted puede ganar menos que acá donde está trabajando. Hermanito, el maestro Juan Jesús está con ustedes. Ya estamos también llegando a la parte final. Conmigo será el día de mañana. El día de mañana nuevamente estaremos con ustedes, mis hermanos. Hermanitos, quien les habló fue el maestro Juan Jesús de Sol. Y estuvo con ustedes, mis hermanos. Agradecer siempre a todas las familias. Agradecer también a todas las familias que nos han escuchado de diferentes pueblos, diferentes lugares, para poder también llegar a ustedes con los mensajes y dando su respuesta, ¿no? Llegando también con su respuesta a cada mensaje de texto. El maestro Juan Jesús Sol estuvo con ustedes. Mil gracias a mi generalina que siempre estuvo en la sintonía del programa Pásenme las Trompetas y el secreto de mi laguna. Si quieres habló, el maestro Juan Jesús estuvo con ustedes. Conmigo hasta el día de mañana. Permiso, mis hermanos.
1: 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Hasta aquí hemos presentado tu programa Paz en medio de la tormenta y el secreto de mis lagunas. Muchas gracias por su sintonía. Hasta el día de mañana. Permiso.

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0: Un aplauso para nuestro amigo
1: Nicolás.
0: Nicolás, gracias por acompañarnos con la guitarra. Muchas gracias, Nicolás.

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0: Esta es la hora, las 9:09.
1: La voz de la princesita Paola Rubio. Esa canción se llama El Mix Loca.

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1: Esta es la hora, las 9:44.

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5: Llegaron los pacharacos, mozos criollos, pero de corazón andeno. ¡Quiéreme! ¡Tócame los pacharaquitos!

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Esta es la hora, las 5:49 minutos.

0: ¿Quién es?
1: Yo, princesita Mari.
2: Mar.
0: ¿Qué desea?
1: Sírvame un par de cervezas. Hoy quiero tomar con mi conjunto.
0: Aquí tienes, princesita.
1: Gracias. Vamos, muchachos.

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0: ¿Cómo están, amigos? ¿Qué tal? Tengan ustedes el saludo de parte de su hermano Domingo. En este día bendito, amadísimos hermanos, en este día importante, ya días, señores, que pasan los días, pasan los años, pasan los minutos, Dios mío. Me visitan mis hermanos de diferentes sitios, me dicen, don Domingo, yo tengo mucha fe en usted. Yo sé que usted me va a ayudar, don Domingo. Por favor, por eso he venido, hermano, me dicen, para que usted ponga su mano, para que usted nos ayude, para que usted nos cure, para que usted nos limpie, nos levante. Hermano Domingo, estamos pobres, estamos jodidos, hermano Domingo. Ya no podemos más, dice. Señoras y señores, amadísimos hermanos, ¿cuántas personas ahorita están sufriendo? ¿Cuántas personas están empobrecidos? ¿Cuántas personas, Señor, no saben qué camino tomar? Otros están a punto de matarse. La muerte está acechando su cuello, su pescuezo, porque no hay salida, no hay remedio, no hay forma de que puedan salir de ese momento crítico dineral.
1: Para.

Hace 15 días me visitó un vecino. Lo miró a mi animalito y dijo: qué bonito becerro, qué bonito animal, qué bonito torito. Oiga, desde que lo vio el vecino, se hinchó mi animalito. Ya se hinchó su panza, su barriga, dice. Ya el veterinario dice que se muere. ¿Por qué, don Domingo, hay gente mala? Me dicen. ¿Por qué, don Domingo, hay gente envidiosa? Hay gente que te ve que tienes tu carro, tienes tu camión, tienes tu tráiler, tienes tu maquinaria pesada. Corren y le avientan orín de zorro, guanos, tierra de accidente, para que usted se mate en su carro, se mate en su movilidad, siervo. Miles de casos que vienen aconteciendo a nivel mundial y nacional. Amadísimos hermanos, en las últimas noticias dice que mujeres están matando a sus maridos. Sí, les están dando veneno en el café, en la comida. ¿Por qué? Porque el diablo se está apoderando del cerebro femenino para quedarse con otros siervos. Por eso, caras vemos, corazones no sabemos. Tú eres tú, tu madre es tu madre, tus hermanos, y la mujer es gente ajena, hijo. El rato que se tuerce el rabo te deja, ese ratito vas a correr a cobijarte a tu familia, siervo, porque tu familia es lo único que te queda real. Los hijos es el verdadero amor de verdad, siervo. Los hijos, sí, trátalos bien, cuídalos. Pero tu mujer, siervo, es gente ajena. Igual, señora, su esposo es gente ajena. Si hay cariño, hay respeto, hay amor, felicidades. Pero si hay traición, hay cachos, fornicación, y este sinvergüenza encima todavía viene borracho, la golpea, ese hombre no sirve para nada. Estamos en vivo y en directo, siervos. Estamos en vivo y en directo a través de la emisora. Me pregunta un hermano y dice: don Dominguito, ¿qué hago para salir de la pobreza? ¿Qué hago para vivir tranquilo? ¿Qué hago para vivir sin deudas? ¿Qué hago, don Domingo? Me dice, porque yo paro endeudado, jodido muchos años y no puedo salir de la pobreza. Amadísimos hermanos, usted tiene que trabajar bien florecido, bien levantado. Hay un montón de gente envidiosa, gente perversa, gente mala, negativa, siervos que no quieren que usted progrese. No quieren que usted tenga dinero, no quieren que usted levante contienda, siervo. Por eso tienes que protegerte del envidioso, tienes que protegerte del malintencionado, del soberbio. Sí, amadísimos hermanos, estamos en vivo y en directo, señores, sí. Aquí voy a contestar, atención, atención, atención. Nos vamos hasta Chugay. Atención, Chugay, Chugay, Chugay. Mi hermana preocupada que solo ha perdido una ropa interior. Atención, hija de Chugay, que solo ha perdido una ropa interior, dice, no sabe quién lo tiene, dónde estará. Ya hace varios días que no la encuentra. Desde que he perdido mi ropa interior, don Domingo, estoy como volada, mi cabeza, dice. Y sueño feo, vivo intranquila, y lo estoy empezando a soñar a un hombre. Dígame la verdad, sueño que tengo relaciones sexuales con él, dice, lo sueño calato. Atención. Dígame si él me ha robado mi ropa interior, dice. Atención, hija. Ese hombre flaco, chiquito, mal parido, dijo. Ese hombre flaco, narizón, mal parido. Él te ha jalado tu ropa interior, hija, para hacerte un trabajo de cuyamba, un amarre. Como se dice la palabra, un amor cochino. Ese hombre flaco, narizón, mal parido. Tú nunca lo hiciste caso. Pero ahora sí lo estás soñando, lo estás deseando como hombre. No porque tú lo quieras, no porque sea un amor real que Dios lo pone en este mundo, sino porque Él te está haciendo la cuyamba, te está haciendo la tronchadura, hija. Sí, amor cochino es amor cochino, no lo hagas caso, ¿ya? Amor cochino, sí. Atención, viene este para acá, para nosotros romper esa prenda, volverlo polvo, ¿ya? Sí, para que no tenga poder, porque lo veo acá con perfumes, lo veo envuelto con cintas de siete colores, lo veo envuelto acá con un cigarro, en la panza está tu nombre, donde dice cigarrito del amor. Así como te voy fumando, lo voy trayendo esta mujer, con todo su orgullo, su palanganada, dice, de nada le ha de servir, ha de venir como perrita humillada a rogarme. Sí, seguimos en la programación. Amadísimos hermanos, estamos en vivo y en directo. Atención, patás. Patás.

hermano preocupado por la enfermedad de su madre. Hermanito Domingo, yo le escucho todos los días, dice, nosotros somos fieles oyentes de su programa. Quiero que me digas la verdad, dice hermanito Domingo, porque mi madre se encuentra súper enferma, dice. Ya le hemos llevado a la ciencia médica. Ella quiere alocarse con el dolor de cabeza. Escucha oídos extraños, dice. Ruidos extraños, escucha. Le duelen sus piernas, su cabeza, sus brazos, le hincan sus piernas, sus rodillas como agujas. Dígame este la verdad, dice hermanito Domingo. ¿Qué cosa tiene mi madre para visitarlo? ¿O lo puede este curar de lejos también? Atención, siervo. Ahí está la foto de su de mi mamá, dice su nombre completo y apellidos. Yo sé que usted cobra 150 soles de consulta, dice, pero le voy a enviar 100 soles yo, dice mi cariño. Envíeme un video, por favor, dice, o dígalo en la radio. ¿Qué cosa tiene mi madre? Atención, siervo, atención. Lo que tiene su madre es un velatorio con estatua. Su madre ha sido trabajada con estatua, siervo. Lo han renombrado acá con agujas, con espinas, faique, con uñas de gato, lo han hecho, lo han dicho. Así te debe de ver, vieja desgraciada, maldita. Sufrir en este mundo, arrastrarte como culebra sin encontrar remedio. Ni las ampollas ni las medicinas te harán bien, dice. Este es un trabajo, hijo de maldad, producido por una mujer mayor igual que tu madre. Mujer mayor que está también de las 12 para abajo, ya se muere ya. Pero está para hacer la maldad si puede esta vieja sucia. Aquí veo que lo han hecho a tu madre una estatua. Por un odio antiguo, hijo, por unos animalitos. Yo lo veo que tu madre es fuerte, si no ya lo hubieran matado hace rato. Yo acá veo, hijo, que todavía tiene remedio tu madre. Todavía tiene curación. Todavía tiene remedio. Hay daño, hay estatua, hay nombramiento aquí. A la panza del estatua lo han puesto guanos de 7 personas. Lo han puesto guanos de 7 animales. Lo han puesto leche de animal negro. Lo han puesto un mosaico con letras, carbón, pelos de difunto, donde dice, vieja desgraciada, dice, tu muerte está asegurada. Lenta pero segura, dice. Mi venganza ha llegado. Vieja igual que yo, dice, te debe ver muerta en tu casa, que es la próxima al cementerio. Sí. Atención, atención. Tráigalo a su mamita y si no también de lejos, si se puede, porque este es un trabajo espiritual. Si se puede de lejos, sí. No se preocupen, siervos, de lejos se puede, varón. Hay muchas personas que curaba así, yo le he enviado sus medicinas en agencia cuando ya no pueden caminar, hijo. Si se puede, yo le envío sus baños, sus remedios, sus tratamientos en agencia. Si puedes traerlo sería bueno, pero si no también de lejos te envío tus medicinas, ¿ya? Atención. Larga vida para tu mamita, siervo. Larga vida para tu mamita, no te preocupes. Estamos en vivo y en directo, amadísimos hermanos. Estamos en vivo y en directo, llegando a todos sus hogares. Atención. Mi hermano preocupado, dice, de Santiago Chuco. Dice hermano Domingo, mi propia familia me ha amenazado de muerte. Dígame si lo van a cumplir, dice, porque hemos estado con mis hijos yendo por el cerro a ver nuestro trabajo, dice, de una mina, y nos han agarrado a balazos. Dígame, por favor, don Domingo, si es que mi propio hermano no está con intenciones de matarme. Atención, amigo. Veo ahí una mina grande de carbón, hijo. Veo una mina grande de carbón que va a dar de trabajar por lo menos 20 años. Hay bastante mineral. Pero sí veo, hijo, allí que tu hermano también ha puesto los ojos. Lo ha dicho un brujo que está lleno de mineral ese cerro. Y este bandido, no contento con lo que le ha tocado con la herencia que les dejó su padre, él también quiere lo que tú tienes. Hijo, sí lo veo, que es un hombre malvado sin corazón, capaz de matar. Hijito, cuídate. No camines por el mismo camino.
con tus hijos, tu

0: familia, porque este hombre es capaz de llegar a cometer esa muerte, ese mal momento, esa mala hora. También veo que te han enterrado una guaca de gentil leona para que tú te largues de tu casa, para que te aburras. Hijo, no camines por un mismo camino, tu propio hermano lo veo que te quiere matar. Atención. Estamos en vivo y en directo. Guerra avisada no mata gente. Guerra avisada no mata gente. Su hermano domingo, domingo, domingo, domingo, domingo, domingo, domingo, domingo, domingo, domingo, domingo, domingo, domingo, domingo, domingo, domingo, domingo, domingo, domingo, domingo. Acá trabajando desde Guamachuco, Chuco, Chuco, Chuco, Chuco, Chuco, Chuco, Chuco, Chuco, Chuco, siervos. Estamos en vivo y en directo. Vamos a dar la dirección. Dirección de donde estamos trabajando. Y el comunicado oficial que nosotros no estamos trabajando en otro sitio, solamente estamos trabajando aquí en Guamachuco, siervos. Aquí en Guamachuco nosotros no trabajamos en otro sitio. Atención, estamos en vivo y en directo. Estamos en vivo y en directo, siervos de Dios. Atención, solamente en Guamachuco trabajamos en calle Cáceres 563. Cáceres 563, aquí en Guamachuco, siervos. Aquí en Guamachuco estamos trabajando. Voy a dar la dirección, siervos. Voy a dar la dirección donde estamos trabajando, calle
1: ¡Marcaza!
0: Cáceres 563. Calle Cáceres 563, aquí en Guamachuco, Perú. Ya llega al obelisco, camina usted del obelisco. Camina usted del obelisco una cuadrita más arriba por la misma calle Cáceres. Pregunta usted, aquí está el hermano Domingo, sí, a las espalditas del pedagógico en Cáceres 563. A espaldas del pedagógico, siervos. Comunicamos también aquí, amigos, el número de celular para que usted nos llame, para que usted se comunique con mi persona es. Número de celular, siervos, 981-917175. 981-917175. Ese es mi número de celular, 981-917175. Aquí estamos trabajando. Me llama usted, me envía su mensaje en WhatsApp, me envía usted su pregunta, y yo en un audio o un video estoy enviando su respuesta para que usted de lejos no venga a perder tiempo de repente por consulta, nomás viene de lejísimos pagando pasajes de 100 soles, 50 soles, 200, encima todavía el carro a veces lo hace daño. Entonces ya viene usted directo mejor, sabiendo que sí lo puedo curar. 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Más despacito para que usted lo apunte, porque aquí también me puede escribir al número de WhatsApp, que es el mismo, ¿ya? 981-917175. 981-917175. 75. Usted nos puede escribir ahí, siervos, nos puede llamar para nosotros poder darle la respuesta en WhatsApp, o también en audio, o también en llamada. Su hermano, ex pastor evangélico, 15 años, 10 adventista, 5 nazareno. Estamos en vivo y en directo, siervos, llegando a diferentes sitios. Vamos a comunicar en estos momentos, amadísimos hermanos, allá en Nazara. Me escribe la hermana preocupada por la enfermedad de su madre. Don Dominguito, tengo a mi madre enferma, dice, lleva muchos años. Quiero que me ayude, quiero que me diga, don Domingo, porque mi madre, dice, ya lo he llevado al doctor y dice que no hay nada. Ella tiene un bulto en la barriga, dice. Atención, amigo. Hemos alcanzado a ver que su mamita está sufriendo un estrago de la vida. Su misma familia lo ha dado un bocado por la boca. Lo ha dado cochinada en carne de guacho. En carne de guacho lo ha dado por la boca. Tráigalo en ayunas. traiga

Hay unas atención. Si se cura todavía, el doctor no puede hacer nada, porque cuando hay maldad, cuando hay cochinada, las medicinas no hacen bien, siervo. Es en vano. Atención, mi hermano preocupado. Quiere viajar a la ciudad de Trujillo, dice. No viajes, hijo, en tu carro. No viajes en tu carro está jugado. Tu carro está maleado. Por envidia lo han hecho para que te mates, te accidentes. No viajes, hijo. Primero haz curar tu carro. No viajes, hijo. Guerra avisada no mata gente. Cristo dijo, si tu enemigo te da un cachetadón en un lado de cara, dale el otro. Pero yo te digo aquí, que no viajes porque tú te vas a matar. No hay oportunidad. Veo accidente, veo tumba, veo fiscalía, veo gente de blanco, veo Cruz Roja, veo carros de policía. Eso es accidente. Eso es accidente, hijo. No viajes, papá. No viajes. No viajes, varón. Atención. Señorita preocupada por un hombre que le ha prometido matrimonio y lo está pidiendo la prueba del amor exigidamente, dice. No lo hagas caso a ese hombre, hija. Un hombre maniático sexual, perturbado sexual. No quiere tu persona para serio, solamente quiere para burlarse. Él quiere estar contigo, hacer daño y irse. No lo hagas caso a este hombre, hija. Hombre con perturbación sexual. Hombre que no quiere nada serio contigo. Está acostumbrado a comer y a dejar. No lo hagas caso, hija. Veo que te deja abandonada con una hijita. Año y medio no va a vivir contigo. No lo hagas caso a este sujeto. No lo veo con buenas intenciones. Atención, siervos, estamos en vivo y en directo. Nos vamos en estos momentos. A mi hermana preocupada de patas. Don Dominguito dice, quiero que me diga en mi terreno si hay oro o no. Queremos ir a lo seguro con maquinaria. Solamente esperamos su respuesta. Atención, patas, patas, hija. Hay un buen queso de oro ahí. Hay bastante mineral, hija, para sacar años. Sí, sí, sierva. Hay bastante mineral. Ahí hay millones. Vaya lo seguro. Atención, mi hermana y mi hermano, los padres preocupados por su hijo. Se fue a trabajar, dice, por patas y no ha venido ya 7 meses. Díganos si está vivo o está muerto, porque su celular tampoco lo contesta. Su celular no contesta, dice. Atención, siervos. Hijitos, ya no lo busquen más. Su hijo ha sido enterrado en unos socavones mineros. Ya no hay, su hijo está muerto. Ya no hay ni rastro ni sombra veo aquí. 6 amigos lo mataron por quedarse con sus ahorros de año y medio. Seguimos en el programa, señoras y señores. Estamos en vivo y en directo. Hombre preocupado dice, por una china que se ha fijado. Dígame si es buena o no es buena esta mujer. Atención, amigo. Esta mujer es buena, hijo de buen corazón, hija de buena familia. No lo dejes pasar, hijo, cuando la carne es buena. Los perros callejeros andan hambrientos. Si te conviene esta muchacha, hijo. Cuando es buena una mujer, dijo el paisano, hasta de alcahuete sirvo. Sí, siervo. Con confianza, hermano. Sus padres son humildes, pobres, pero muy buena gente. Ella tiene buenos modales. Es una mujer de chamba, de trabajo, de lucha. Lo más importante, que te quiere, hijo. Veo que sí te ama. Te va a dar buenos hijos. Un hombre, hijo, para que sea feliz y trabaje rico, trabaje bien, tiene que tener la mujer que ama al costado. Si no, de nada sirve la vida. Tienes plata a veces, tienes carro, tienes casas, y eres tan pobre, inútil, que no tienes amor, hijo. Sí, mucho cuidado. Yo conozco así gente que tiene plata, tiene todo, que tiene un carrazo 4x4, carro tuneado, y no tienen amor, hijo. ¿De qué le sirve? ¿Ah?
la vida se

0: complementa con el amor, con la belleza de una mujer bonita que te guste, te quiera. Uy, se trabaja riquísimo, hijo ahí. No importa. Así trabajas, te rompas el lomo trabajando, porque sabes que encuentras tu mujer buena, que te espera con un arrocito con huevo, te espera con tu ayusa, te espera, hijo, con tu comidita. Eso es lo más importante, hijo. Un hombre es como un león viejo con su comida y vive feliz con su mujer, dijo, comiendo carne fresca con su mujer. Qué rico, qué lindo, hijito. Te felicito, hermano. Buena mujer, te has fijado, cholo. Seguimos en la programación, amadísimos hermanos. Estamos, siervos, hoy en día, en vivo y en directo, estamos en la programación. Atención, vamos a comunicar a Trujillo. Trujillo, hermano, lo que tiene su esposa es un trabajo de velatorio con prenda. Lo han velado a su esposa con una prenda, una blusa que se le perdió. Un hombre quien ha sido su marido de ella antigua, su primer hogar. Él ha hecho un trabajo, hijo, para romper tu matrimonio, para que tu mujer se aloque, se largue lejos. Si se puede ayudarlo, no se preocupe, venga. O de lejos también lo puedo destruir, este mal trabajo. No se preocupe, llámeme a mi número. Estamos en vivo y en directo, siervos, me están pidiendo la numeración. Atención, siervos, me están pidiendo mi número. Lo vamos a dar. Lo vamos a dar, mi número, siervos. Número de celulares. Apúntelo, hermano, porque este es mi número de WhatsApp también, ¿ya? Me puede escribir. Si no puede escribir, usted me puede mandar un audio en WhatsApp diciéndome sus preguntas. Yo le envío un video o un audio también, o también me llamaste. Apunte el número. El único número zodiacal, siervos. Yo no estoy dando otros números. Este es el único número zodiacal donde usted se va a comunicar conmigo. Atención. 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Ese es el número donde usted nos va a llamar, donde usted nos va a ubicar. 981-917175. Sí, siervos. A este número usted puede llamar. A este número usted nos va a ubicar. A este número usted nos va a preguntar su problema, lo que viene aconteciendo con su pasado, su presente, su futuro. Si viene su enfermedad siendo de manos de Dios o manos del enemigo, del diablo, del Satanás, de Lucifer, ángel de luz, portador de luz, vamos en estos momentos a dar el número.
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0: Más despacio para que usted lo apunte. Este es el único número válido, siervos. Si otro le da otro número, no es válido. No confíe. 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Acá estamos trabajando en Huamachuco. Sí, apunte el número. 981-917175. Por última vez lo repito. 981-917175. Y comunico a mis hermanos oyentes que yo no estoy saliendo a trabajar a otros sitios. El único lugar donde estoy trabajando, siervos, es aquí en Huamachuco, en calle Cáceres 563. Calle Cáceres 563. A espaldas del pedagógico, siervos. Atención, mi hermana que trabaja en un banco. Le comunico que en su asiento, en su trabajo, lo paran aventando unos polvos. Un hombre colorado con bigotes. Él lo para aventando polvos de brujería para que usted se largue ya de su trabajo y él quede como jefe. Sí, sí, señora. Ese hombre frentón colorado con bigotes lo avienta polvos para que usted se largue del banco y él quede como jefe máximo allí. Sí, No confíes, hija. Hombre chismoso, varón y chismoso, es lo peor que puede haber en la vida, que un hombre se meta con una mujer. Hombre, varón y chismoso, adulón, cuentista, maletero, le tiene gran envidia a usted porque siendo mujer ha logrado ser jefa de ese banco. Le están aventando polvos de pelos de difunta molidos con uñas de animal para que usted se largue de allí. Sí, hermanita, vienes a visitarme para defenderte. Atención, siervos, estamos en vivo y en directo. Vamos a comunicar a Retamas. Ese brujo que lo ha curado, hija, no es brujo. Ese brujo que lo ha curado no es brujo, es estafador. Lo ha engañado, hija, que sí lo va a curar. No, él no es curandero. Ya, él es estafador. Atención, nos vamos a Julcán.
1: ¡Casa!
0: Señora que ha conocido un brujo, dice por internet. Lo está curando, lo ha cobrado 3.500 soles. Dígame si me va a curar o no, Julcán. Atención, dice hermanito Domingo, he conocido un maestro por internet, por Facebook, por TikTok. Dígame, don Dominguito, si este hombre me ha ayudado, dice, porque me ha reventado entierros de lejos. Voy a comunicarlo a mi hermana aquí, que ese hombre no es curandero, es estafador. Lo ha engañado por teléfono, lo ha engañado por internet, por esas redes sociales. No, hijita, ahorita, ¿quién lo reclamas? ¿Y el celular te ha cortado ya? No, hijita, el maestro verdadero no corta su celular. A veces no se puede contestar a la gente porque estamos en mesadas, pero jamás se puede bloquear a una persona. Es mala señal. Eso es estafador, ese señor. No lo conoces ni dónde vive, hija. ¿Dónde lo vas a reclamar, hermana? No. Ya te engañó, hijita. Atención. Siervos, aquí comunico a mis hermanos en Cristo Jesús que a veces yo no contesto el número porque estoy en concentración máxima en mesadas. Escríbame mensaje usted a WhatsApp y ahí va a ver que al toque lo contesto cuando ya termino de trabajar, siervos. Mi número nunca se apaga, nunca. Salvo cuando viajamos a sacar entierros a veces, pero de vuelta regresamos. El celular se vuelve a prender, siervos, ¿ya? No se preocupen. Atención. Comunicamos aquí a mi hermano preocupado, dice, que hay una empresa de Estados Unidos que le está prometiendo hacerlo ganar 30.000 soles. Don Domingo dice, esta empresa me promete hacer ganar 30.000 soles mensuales, pero que yo deposite, dice, unas cantidades de dinero para yo poder ser socio de esa empresa que se llama Macro Inc. Atención, ya le he depositado, dice don Domingo, 22.000 soles. Dígame si es verdad o mentira, porque a mí me hablan bonito, dice, hay una señorita que me habla bonito y dicen que ya me han dado a ganar, ya 3.500 lo han dado de ganar, pero dice que le están pidiendo 17.000 más para que complete, dice, una inversión allí para que él pueda ser socio. Atención, amigo, ellos te han hecho ganar para que tú deposites la plata. Aquí veo, hermano, que esto es estafa, hijo. Nadie te va a hacer ganar plata sentado ahí donde estás tú. Nadie, hijo. Va a hacerte ganar plata a ti, mejor lo ganan ellos. ¿Quién va a ser ese sonso que te va a hacer ganar plata cuando tú estés sentado, hijo, ahí, sin hacer nada? No, hijo, ahí es estafa. Ellos dicen que son de Estados Unidos. Estos no son, estos viven en el penal, en Trujillo, en Lima. Son de que viven en los penales, en las cárceles, hijo. No te dejes estafar por esta gente. Ya no deposites nada, ya tus 22.000 ya están perdidos. Atención, estamos en vivo y en directo. Ya guerra avisada no mata gente, hijo, porque veo que tú estás con intenciones de depositar los 17.000 soles, hijo. O un señor le dije un día, no deposites más, lo depositó y ahí sí lo cortaron el número ya. Sí. Vamos a comunicar aquí a mi hermano preocupado también de Cajabamba. Dice que él ha conocido por TikTok, dice, una tienda de motos. Hermano Domingo, yo ya le he depositado 2.200, dice, a la tienda. El joven me ha dicho

0: que lo va a enviar en agencia a la moto el jueves. Ya pasó una semana y no lo ha enviado, don Domingo. Dígame, por favor, para ir a reclamar a la tienda en Trujillo. Atención, amigo. Otra estafa más en el camino. Hombre estafador de motos. Él no tiene tienda, hijo. Él no vende motos. Él tiene esa forma, esa artimaña de estafar a la gente, engañándolo que lo va a mandar su moto. Tu plata ya está perdida, hijo. Lo siento mucho. Atención, amigos, estamos en vivo y en directo. Hermanito preocupado dice, me he enamorado de una mujer ajena. Dígame si ella me va a complacer, don Domingo, porque yo estoy muy enamorado. No he conocido otra mujer que me guste más que ella, don Domingo, dice. Ayúdeme, por favor, don Dominguito, dice, porque yo soy un hombre que sufro, dice, mucho en el amor, ya que he encontrado esta pareja, dice. Dígame si es verdad, como ella dice que no lo ama a su marido, que me ama a mí. Atención, amigo. Atención, siervo de Dios. Atención, varón. Esta mujer ciertamente te ha cogido cariño, pero es un cariño perverso, diabólico, hijo, porque ella tiene su esposo y tiene sus dos hijitos. Ella te ha dicho que lo va a abandonar a su esposo por irse contigo y a sus hijos también. Hijito, yo no veo, hijo, que seas feliz con ella.
1: ¡Marcasa!
0: Con lágrimas de tus hijos menores que los va a dejar botando. Con lágrimas de su esposo, que es un hombre bueno, hijo religioso, porque ellos asisten a la religión. ¿Tú crees que vas a ser feliz, hijo? Hijo, esta mujer casada es ajena. Y la Biblia dice, meterse con mujer casada es guerra asegurada y muerte asegurada. Yo veo que esta mujer, hijo, te ha perturbada contigo, está obsesionada, porque tú eres joven, porque tú eres un hombre fresco para ella. Ella tiene 35 años y tú tienes 22. Prácticamente en ti ha encontrado ella juventud, ¿me entiendes? Pero tú puedes tener mujeres más jóvenes, solteras, sin problemas, hijo. Sí, hermano. Yo acá te comunico, hijo, que no lo hagas caso a esa mujer ya. Consíguete otra, hijito, vente, yo te voy a ayudar, papá, para que consigas una mujer soltera y que te guste. No andes con mujer casada, hijo. Si no quieres que te agarren a balazos, no te metas a la guerra, hijo. Bien te decía tu madre que seas un hombre bueno, que no seas un hombre maluco, que no quites mujer ajena, doña, no dañes hogares, hijo. Eso se paga, hijo. Tarde o temprano Dios te manda la factura, a unos con enfermedad, a otros con la muerte. Siervo, no quites mujer de tu prójimo, siervo. Yo te voy a ayudar, siervo. No quites mujer ajena, siervo. La Biblia lo condena, el Santo Catecismo lo condena, siervo, con quema, con paga de muerte, dice, porque la paga del pecado es muerte, dice la Biblia. Aquella persona fornicadora, chismosa, dulona, se quemará la lengua en candela y azufre, dice, en el infierno, cuando hasta Deos, Amón, Astarón, prendan el infierno, dice, como ellos tienen la llave. Ahí serán los pecadores, los fornicadores, borrachos, adúlteros, hechiceros que hacen maldad a gente inocente, los que practican abortos, dice, los borrachos, los drogadictos, dice, los hijos que a los padres los engañan, se avergüenzan. Todos esos irán al infierno, arderán en candela y azufre, nos cuenta las Sagradas Escrituras así. Por eso, siervos de Dios, caras vemos, corazones no sabemos. Estamos en vivo y en directo, amadísimos hermanos. Yo estamos desde Guamachuco, Chuco. Saliendo en vivo y en directo, siervos. Atención, mi hermano preocupado. Su mujer ha caído embarazada, dice. Pero él está dudando, porque la criatura no se aparece a él. Atención, amigo. Don Domingo dice, yo sé que cobra 50, le envío 100 soles porque quiero ahorrarme la prueba de ADN, dice. porque el ADN cuesta 2,000 y usted le voy a enviar 100 que me descarte. Si esa criaturita es mi hija, yo lo voy a querer, dice. Y si no es también, dice, por favor, dígame la verdad. Atención, siervo de Dios, que para trabajando 20 días en mina y 10 descansa. Atención, siervo de Dios, que trabaja 20 días en mina y 10 descansa. Por eso desconfía que el hija no sea de él. Voy a comunicarte, siervo, que ha salido positivo, afirmativo, recontraafirmativo. Esa hija que esperas, que está ya de 2 añitos, sí es tuya. 100% segura. No se aparece a ti, pero se aparece a su madre, pues, hijo. Ha sido maluco en la cama, seguro, pues no se aparece a ti, pero es tu hija. Atención, amadísimos hermanos, estamos en vivo y en directo. Estamos en vivo y en directo, llegando a todos sus hogares. Mi hermano, preocupado por un dolor de pierna, dice que no lo deja caminar. Ya lleva 15 días. Le han puesto ampollas, le han puesto tratamiento y no encuentran enfermedad. Atención, siervo. Hermanito Domingo dice, ya me he ido al doctor, me han sacado placas, dicen que no hay nada. Atención, siervo. Voy a comunicarte que lo que tienes, hermano, es una pisada en limpia. Se ha pisado en limpia usted, amigo. Lo han aventado para que se pise, para que se quede cojo, se quede inválido usted. Lo ha hecho aquí un primo que te tiene envidia por un pase de agua. Siervo, vamos a ayudarte, hermano, no te preocupes. Yo te voy a ayudar, yo sé que no eres malo, eres bueno tú. Tú no has matado a nadie, no has robado a nadie, no le has dado vidrio molido a nadie. Eres un hombre bueno, hijo, yo te voy a ayudar, no te preocupes, siervo. Atención, atención, yo te quito ese dolor, vienes, hijo, ya. Para limpiar esa pierna, hay que limpiar las dos por seguridad, hijo, sí. Las dos piernas hay que limpiarlo por seguridad, porque si no, te limpio una y después vuelta a caer otra. Mejor te curo completo, ¿ya? Atención, vamos a comunicar a mi hermano aquí. Preocupado mi hermano aquí. Don Dominguito dice, mis hijos, mi esposa me odian. Me han cogido cólera. Quiero que me digas de si es natural o por culpa de la gente. No me quiere ver mi esposa, dice, cuando la abrazo, cuando quiero dar un beso, me bota lejos, dice. Y mis hijas también me odian, dice, mis dos menores hijas. Salen a favor de su madre. Hijo, aquí hay un hombre alto, colorado, con bigotes, con sombrero nuevo, quien está haciendo un trabajo de destrucción de hogar hacia tu persona. Quien quiere que tus hijas y tu esposa te odien para que el camino quede libre para él, dice. Sí, sí, hermano, hay un hombre, ese pata tiene plata, tiene tienda, tiene camioneta, camiones grandes. Tú sabes que la plata tentó al diablo, hijo, y por plata lo puede tentar a tu esposa. Vienes para conversar, hermano, vienes para conversar, hijo, sí, sí, varón. Está peligrosísimo acá, veo que ese desgraciado ya lo ha dado la mano a tu esposa, con aguacanquis, con chamico, hijo, para que tu esposa lo coja cariño a él. Hasta tus hijas los ha puesto en contra tuyo, sí. Hombre pervertido, vienes, vienes, hijo, para evitar que te quiten tu esposa, daño en tu hogar. Atención, mi hermano preocupado dice que lo ha visto a su esposa dándose un abrazo y un beso con su yerno. Dígame si es verdad, don Domingo, si mi esposa está con mi yerno, porque tengo ese pensamiento malo, dice, en mi cabeza. Lo que yo he visto, dígame si es mentira o verdad. Atención, amigo. Atención, siervo de Dios, dice, porque aquí ellos se demoran bastante conversando, dice, yo lo he seguido a mi esposa y bastante se demoran conversando solos, dice. Voy a comentarlo acá, mi amigo, que afirmativo. Tu esposa con tu yerno tienen gato encerrado. Tienen gato encerrado, amigo. Vienesté personalmente, mejor, o me llamaste al número. Ya, porque estas cosas no podemos hablarlo en la radio, son delicadas. Atención, estamos en vivo y en directo, siervos. No vayas a cometer algo malo con tu propia mano. Venes, hijo, hay un Dios. Dios es el único que hace justicia. Atención. Me comunica acá mi hermano, preocupado por su salud. Sus ojos, dice, me estoy quedando ciego, don Domingo. Veo como mosquitos, como hilos en mis vistas. ¿Qué cosa será, don Domingo? Dice. Atención.

0: siervo de Dios. Ya han visitado el oculista, visitado doctores, dicen no encuentran nada, pero nosotros encontramos aquí gallina negra. Trabajo con gallina negra. Hemos encontrado, venda, hijo, venda, venda, venda, hemos encontrado, sí. Trabajo con gallina negra, hijo, sí, sí. ¿A qué hemos visto? Hemos visto una venda
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0: Puesta por un envidioso donde dice, te de ver ciego. No has de ver más la luz del mundo. Has de andar ciego por las calles, dice, con bastón, arrastrándote como culebra, pidiendo permiso, ayuda a la gente para pasar las pistas. Desgraciado, dice, me estás debiendo una cuentita, dice, y nunca me pagaste. Hijo, este trabajo te han hecho por deudor, por tramposo, hijo. Sí, porque tú no lo has pagado a un señor una cuenta aquí. Y no solamente a él, sino varias cuentas, hijo, tú debes. Has vivido así, dijo, de la viveza. Entonces aquí, una persona que te ha puesto una venda, hijo, ya. Sí se puede desvendarlo todavía, pero vienes, hijo. Pero no vas a ver más claro, sino ahí nomás lo paralizo, ¿eh? Recomiendo eso, ¿eh? No vayas a pensar que te voy a hacer ver más claro, sino ahí nomás lo quiebro la venda y lo paralizo. ¿Sabes por qué? Porque los ojos son como un foco de un carro. Una vez que lo rayan, hijo, ya no hay remedio, solamente quedas ahí para toda la vida viendo poco ya, pero no, ya no te quedas ciego, eso sí te lo aseguro. Señoras y señores, más vale la sinceridad. Y a veces decirle a una persona que hay esperanzas cuando no hay. Vamos a comunicarlo aquí a mis hermanos preocupados por su padre. Ya está enfermo, dice, su padre 6 meses no come nada también. Voy a comunicarlo, dice don Domingo, le enviamos los 50 soles para sus gastos de trabajo. Ahí está la foto de mi padre en WhatsApp. Ahí está también, dice, su nombre completo y apellido y fecha de nacimiento. Vamos a comunicar en estos momentos a mi hermano que su papá está muy mal de salud. Su papá tiene daño por la boca, su estómago está como carbón negro adentro. Ya no podemos hacer nada, hijo, y él tiene cáncer en cuarto grado ya. Ya no se puede hacer nada, hijo, ya. Ya no traigan su plata, ya no vengan, no gasten en vano, hijos, ya. ¿Para qué van a gastar, hijos? Más bien alístense, hijo, para las cosas que vienen, para darle un buen entierro, para su cajoncito. Alístense, hijo, para el animalito que van a pelar para los invitados. Y a él, si en caso puede comer un poquito, hágale sus gustitos, denle lo que pide. Sí, hijitos. Ya, el día, hijos, ya que su padre muera, ya saben lo que les he dicho, que él no muere así nomás. Él se va a morder la lengua, va a botar espuma por la boca y va a decir, me mataron antes de tiempo. Porque así, cuando muere una persona con daño, bota espuma por la boca, siervos. Y dice, ¿cómo lo han hecho? ¿Quién lo ha hecho? ¿Dónde lo han hecho? Su padre fue víctima de un daño por la boca en trago, en cerveza. Veo un desgraciado acá que se unta las uñas, bota unos polvos ahí que son venenosos. Y eso lo han sido causa de la muerte de su padre. Por eso que la ciencia médica, los doctores, gastroenterólogos no encontraron nada. Atención, cuando llega la muerte, siervos, allí ya no hay remedio. Mientras vivos, todavía hay esperanzas de que usted se cure, de que usted se sane, de que usted se limpie, de que usted vuelva a caminar. Pero cuando muere, siervo, no hay remedio que valga. Porque la muerte lo acaba todo. La muerte te toca la puerta y nunca más te le vuelves a levantar. Porque para la muerte si no hay remedio. El único que levantó los muertos hacia los vivos fue Cristo Jesús, con la ayuda de Dios. Levantó a la hija de Pedro, levantó a Lázaro y le dijo, solo dormidos están. Pero su hermano Domingo, ¿para qué les voy a engañar? Yo no he venido a mentir a la gente, a Guamachuco. Siervos, yo no levanto muertos. No resucito cadáveres. ¿Para qué van a venir para esos siervos? No les voy a engañar. Pero a los que están enfermos, sí. Como perro de presa me voy a prender en esa enfermedad. Lo vamos a dar duro a esa velación, estatua, cangrejo, camote, lo que esté enterrado. Lo vamos a dar duro, siervo, a ese daño. Nos vamos a enfrentar a esos brujos malvados que venden su conciencia por unas cuantas monedas, que no le importa ser niño o inocente, señorita,

0: andes con tu armadura, andarás confiado. Nada te pasará, dice, porque andas con la armadura de Dios. Así tus enemigos vengan armados, siete en el camino, tú por un camino grande y ancho te protegeré, dice Dios en su santa palabra, con su santa armadura. Siervos de Dios, por eso usted mire al cielo y diga: gracias, Dios mío, por estar vivo. Gracias, Dios mío, porque el hermano Domingo ha hablado conmigo hoy día y me ha dicho que mientras ande con la armadura de Dios, nada me pasará. Gracias, Dios
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0: mío, dígale. Porque si es el hermano Domingo que me ha dicho, yo le creo. Porque yo trabajo con Dios, trabajo en el nombre de Dios. Si usted puede, siervo, venga, pero venga con fe, pidiendo a Dios primero, por su hijo, por su familia, por su menor hija, por su hijito que está sufriendo enfermo, por su abuelito, porque lo que tú haces hoy día por otro, mañana lo harán por ti, siervo, te multiplicarán. Por eso, siervo de Dios, te pido que con fe, con Dios, con el jefe de jefes, que es Dios, no el jefe de los negros, malditos espíritus diabólicos, que es el diablo. Porque así como Dios tiene a su Hijo Jesucristo, mandó a su Hijo para vivir, para morir por nosotros, también el diablo mandó a su Hijo, el Satanás mandó a su Hijo, Lucifer, ángel portador de luz, para que traicione a sus ovejas, para que los mande por la inmundicia, por la perdición a sus ovejas. Por eso, siervos, yo le hago una pregunta hoy día: ¿con quién quiere estar usted? ¿Con Dios o con el diablo? ¿Le agradas a Dios o le agradas al diablo? Agrádale a Dios, hermano. Anda tu mina, anda tu trabajo, anda tu negocio, persignándote, pidiéndole a Dios. Y algún día vienes, yo te voy a dar remeditos para que vendas, para que tengas, para que tú progreses en tu vida, en el amor, en el estudio, en todo. Pero si andas con el diablo, te espera la destrucción, te espera los accidentes, te espera la maldad, te espera la fornicación, siervo, el amor barato que todo se vende y se compra. Amadísimos hermanos, mi programa está llegando a su final. Agradezco a todos ustedes y a Dios. Y ustedes saben que sin Dios no somos nada. Voy a pedir al Altísimo, al hombre más milagroso de esta tierra, de este mundo que haya habido, al hombre que le permitió abrir el Mar Rojo a Moisés, el hombre que permitió las bodas de Canaán, el hombre que permitió curar gente con viruela, con lepra, el hombre que permitió andar a los paralíticos, ver a los ciegos de nacimiento, hacer hablar a los tartamudos, es mi Dios. En nombre de Dios Cristo Jesús. Su hermano Domingo les dice a todos ustedes: la voluntad de Dios sea con todos nosotros.

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la bienvenida. Ya estamos en esta jornada, edición del día de hoy, 1 de septiembre. Bienvenidos a un nuevo mes de informaciones también. Bienvenidos, bienvenidas a todos ustedes que ya están en sintonía de los 8:20 de la amplitud modulada. Estamos también en todas nuestras señales digitales para el país y el mundo entero. Información relacionada a lo que ha ocurrido en las últimas horas, denuncias que llegan.

0: van a las rondas de Cajamarca, porque lamentablemente la justicia ordinaria no hace su trabajo, no realiza su trabajo. Por ejemplo, la fiscalía, la policía, que archiva muchos casos y la población siente indignación y tiene que ir hasta las rondas para buscar justicia. El caso de una menor que fuera ultrajada presuntamente por este sujeto, José Santos Silva Tanta, según la denuncia, ha llegado justamente a las rondas para buscar justicia. Vamos a tener información de ese tema. Hablaremos también sobre la carretera El Empalme Santa Cruz. ¿Qué dijo el director de ProRegión sobre este tema? Se ha pronunciado ayer. Han habido cambios, dijo, en el expediente. Por eso es que este proceso está demorando la ejecución. Pero imagínense, termina ya este gobierno, ¿no? Me refiero al gobierno regional, y no empezó la ejecución de estos tramos de las carreteras que están aún pendientes en la región Cajamarca. Así que vamos a tener información también de ese tema y hablaremos de cómo se está distribuyendo el servicio de agua en Cajamarca, dado la época de estiaje que se está presentando. 7:13 en el país.
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0: 7:13 en el país. Hoy es martes 1 de septiembre de 2026, año de la esperanza y el fortalecimiento de la democracia. Faltan 6 días para el examen de admisión a la Universidad Nacional de Cajamarca y 27 para las elecciones regionales y municipales. Rosita Rudas Mantilla denunció ante las rondas de Cajamarca presunta agresión con una piedra por parte de Elena Chucchucán Abanto y exigió esclarecer los motivos del ataque y que le devuelva el dinero y el celular que habría perdido durante la agresión. Denuncian a José Santos Silva Tanta por presunta violación a una menor de 14 años. Sin embargo, la fiscalía habría archivado el caso. La familia pide a las autoridades que se investigue el caso y que se validen las pruebas que se recogieron, además de los resultados de la cámara GESEL. El director de ProRegión, Juan Quiroz, aseguró que el cambio de bicapa a capa asfáltica en la carretera El Empalme Santa Cruz trasladó o retrasó la ejecución de dicha obra. Taylor Chávez, responsable de División de Distribución de Sedacaj, informó que el abastecimiento de agua potable bajó durante la época estiaje. Ahora se distribuye el servicio mediante cisternas. La ciudadana María Santos Terrones Guevara, natural de Tres Molinos, denunció que el alcalde del centro poblado de Santa Bárbara recibió presupuesto y no hizo obras en su comunidad. 7:15 en el país, nacionales e internacionales. El Poder Ejecutivo declaró el estado de emergencia por el plazo de 60 días calendarios en diversos distritos de algunas provincias de 23 regiones del país por peligro inminente ante precipitaciones pluviales intensas asociadas al fenómeno El Niño 2026-2027. Tras un trabajo operativo desplegado en diferentes puntos de Trujillo, la policía logró ubicar al empresario minero James Lara Tantaquilla. La Autoridad de Gestión de Desastres de Nepal reportó un nuevo balance de 987 fallecidos tras el devastador deslave que azotó la frontera con China, lo que eleva el número total de víctimas mortales en ambos países de 1.003 fallecidos. Y en los deportes, Barcelona volvió a ganar la Liga. El equipo liderado por el entrenador Hansi Flick recibió a Rayo Vallecano en el Camp Nou y ganó 5-2 con gran actuación de sus atacantes. Rafinha y Lamine Yamal marcaron doblete mientras que hubo un autogol. 7:16 en el país. Hacemos la pausa y volvemos inmediatamente para el detalle de estos y otros titulares.
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0: situación de las obras a nivel de la región Cajamarca. El director de ProRegión, Juan Quirós, ha hablado de las carreteras, ¿no?, que están a cargo de ProRegión, que es la carretera El Empalme Santa Cruz y la carretera Bambamarca El Marañón. ¿Qué situación ha ocurrido? ¿Qué está pasando? ¿Cuál es la realidad actualmente de estas vías de comunicación? Vamos a escuchar al director hablando y detallando los pormenores de este tema.
1: Ha tenido sus baches, pero ya debemos comunicar de manera pública que este proyecto ya está a puertos de iniciarse, básicamente porque el contrato de la ejecución ya se dio hace un par de semanas. Estamos ahorita a la mitad del proceso de la supervisión y entendemos que entre el 21 o el 24 de este septiembre próximo, que inicia mañana, ya deberíamos estar haciendo la entrega de terreno e iniciando las primeras etapas del proyecto, ¿no?
2: Finalmente la unidad ejecutora va a ser ProRegión, porque la gerente en algún momento se conversó que se le iba a pedir al gobierno nacional que lo provida.
1: En realidad, este proyecto inició como un convenio con Provías, pero el convenio es específico y bastante claro. Provías tiene la función de hacer el acompañamiento para el financiamiento del proyecto, pero la responsabilidad del expediente técnico y todo lo que concierne a la ejecución es responsabilidad del gobierno regional a través de ProRegión. En ese sentido no ha cambiado nada. Estuvimos en febrero justamente para ver este tema del convenio, con la idea de que ya el gobierno regional asuma en su totalidad el tema de la ejecución del proyecto, pero había un recurso aproximadamente de 26 millones que se tenía ya como dado por el gobierno central a través de Provías descentralizado. Ese es un recurso que nosotros estamos trabajando este año, y la diferencia, porque este año son más o menos 54 millones que se van a invertir en esta carretera en este 2026, ha sido ya cubierto por recursos del gobierno regional.
2: ¿El expediente técnico se lo presentaron a Provías?
1: Claro, el expediente técnico está en el sistema de Provías, en el SPP, en el sistema de previsión de proyectos del Provías. Y lo que sí se está enmarcando es básicamente cerrar el tema del convenio para que ya sea solo el gobierno regional el que asuma el tema de la ejecución del proyecto y el financiamiento. Esto se ha dado ya porque tenemos la certificación del recurso efectivo para este año, que son, como les comento, de 54 millones, que incluye ambos, ejecución y supervisión, y la previsión presupuestal para los años 27, 28 y 29, ¿no?, que son en total un aproximado entre ambos de 272 millones.
2: El expediente con el que se va a ejecutar, con el que va a iniciarse.
1: Correcto.
2: Ese expediente ha sido aprobado por Provías.
1: Ese expediente no necesita ser aprobado por Provías. El convenio no dice ello. El convenio dice que el responsable del contenido del expediente técnico es el gobierno regional a través de ProRegión. Lo que sí sugería el convenio era que Provías iba a hacer observaciones o iba a hacer sugerencias respecto a cómo se debe de enmarcar los temas técnicos. Y sobre ello también hay información, porque si ustedes recordarán, la primera y segunda intervención de este proyecto es a nivel de Vicapa, y este último expediente técnico, saldo 2, está a nivel de carpeta asfáltica. Eso obviamente ha movido el presupuesto. Por eso mismo el gobierno regional le indicaba, o se le indica a Provías, que el gobierno regional asumirá el costo de todo el proyecto.

0: proyecto, porque entendemos de que ese cambio probablemente genere más tiempo de retraso para su evaluación.
1: Hicieron llegar un documento aquí al gobierno regional,
0: es correcto,
1: donde señalaba que no les van a dar presupuesto porque no hacen llegar el expediente técnico como establecía el convenio. Ese es el documento que ha hecho llegar Provías.
0: En realidad no se referían a eso, porque vuelvo a repetir, el expediente técnico sí está en el SPP, el sistema de prevención de proyectos del Provías descentralizado. Ahora, el tema es el siguiente, o sea, el tema presupuestal y lo que significaba someter a una evaluación. Proregión hizo un informe detallado, básicamente para poder sustentar el cambio. Y es un cambio que a todas luces es bastante, técnicamente está sustentado, en el sentido de que es una vía donde existe rutas con bastante afloraciones de agua, es bastante húmeda. Uno. Dos, la capacidad de tonelaje de los vehículos por la zona es alto. Entonces, ese informe se ha enviado por vías y evidentemente para evitar dilatar el tiempo es que el gobierno regional decide asumir el proyecto y romper el convenio. Por ello mismo es que ya el gobierno regional ha separado el recurso económico para iniciar el proyecto.
1: ¿Cómo gobierno regional? ¿No sería mejor que sea Provías quien dé el visto bueno, tomando en consideración que cuántos proyectos el gobierno regional tiene paralizados? La misma comento. Carretera en Palma de Santa Cruz. ¿Cuánto tiempo está allí, no? Los expedientes mal dicho.
0: Claro, le comento, mírenme. El 2019 se hizo con Provías un convenio. Un convenio que viene aplazándose hasta la actualidad. Es un convenio donde el gobierno regional le cede más o menos 650 kilómetros a través del programa Prorregión, Prorregión de Provías descentralizado. Yo regresé a la Dirección Regional de Transportes en el 2023, si ustedes recuerdan. ¿Cuántos kilómetros de Bicapa cree que han realizado en esos 7 años? 50 kilómetros de 650. Por eso mi sugerencia ha sido que mejor el gobierno regional asuma los proyectos, y eso es lo que se ha hecho. Por lo tanto, se ha asumido este proyecto.
1: No sé también cuántos años la va a pasar un solo metro en esa carretera.
0: Claro, no tanto así, ¿no? Porque, por ejemplo, si vemos a Cutervo. Si vemos, por ejemplo, el caso de Cutervo, la planta de asfalto que teníamos en Cajamarca, como dirección regional, fue trasladado para afectación en uso por la gerencia. Ahí ya estamos llegando, creo que a 40 kilómetros de asfalto allá. Entonces, el contexto está en un tema de gestión, por eso mismo se han hecho los cambios que se necesitan, ¿no? Y esta carretera se priorizó, y por eso es que el presupuesto absolutamente diferencial va a ser asumido por el gobierno regional.
1: Es extraño, ¿no? Por lo menos esa es la percepción.
2: Bueno, tendrá que ser asumido entonces por el gobierno regional. Al final tiene que asumir el pueblo, señores. Esa es la verdad, esa es la realidad. Proyectos que están retrasados, proyectos que no se han podido culminar y ni siquiera muchos de ellos no se han podido empezar. Y ahí tenemos las obras que saltan a la luz. Dos carreteras que empezaron en dos gestiones anteriores y que termina una tercera gestión, que es la actual, la de el gobernador Roger Guevara Rodríguez, y aún no se empieza, ¿no? Me refiero a la carretera El Empalme Santa Cruz y también la carretera Bamba Marca al Marañón. Señores, ahí están, ¿no? Por eso es que, ¿cómo es que uno puede ir viendo, analizando quién podría ser su próxima autoridad regional? Porque dependerá de él para poder ejecutar o no ejecutar estos proyectos que están ya en marcha, señores. 7:25 en el país. Vamos a cambiar de tema para ir con otras informaciones. Estamos en comunicación en este momento, nos indican, con el señor Wilter Guevara Ventura, presidente de la Junta de Usuarios de Riego No Regulado, Alto Jequetepeque, clase C. Hoy habrá una reunión, ¿no?, con los alcaldes, tanto del distrito de Tumbadén, de San Pablo, de San Luis y San Bernardino, en el local de la Junta, en Chilete, para hablar sobre un tema importante, ¿no?, que él nos va a ir contando respecto de el trabajo que vienen realizando durante estos días. ¿Cómo está, señor Wilter? Buenos días, bienvenido a Radio Continente. Buenos días. Lo vamos a ver si tenemos ya el señor Wilter Guevara. Buenos días. Bueno, parece que tenemos algún problema. Vamos a ver si mejoramos la comunicación para poder conversar y también seguramente nos pueda dar detalles sobre

0: la reunión de el canal de irrigación y cómo está, ¿no? Este proyecto del canal de irrigación El Rejo. Señor Wilter, buenos días.
1: Sí, muy buenos días. Gracias a Radio Continente por brindarnos esta importante entrevista para dirigirnos a nuestros hermanos de nuestras 14 comisiones involucrado en 4 provincias, y específicamente el día de hoy hablaremos de la comisión San Pablo. Entonces yo creo que desde nuestra junta de usuarios también no solamente pensamos en el proyecto canal de irrigación de Rejo, sino también en diferentes de nuestras diferentes comisiones, ¿no? Que involucra en 25 distritos, y la cual brindamos nuestro aporte y sobre todo soporte técnico a nuestros usuarios, que en cantidad somos, ya nos aproximamos a los 30.000. Entonces, mencionarles a nuestros hermanos de la Comisión San Pablo, porque nosotros como junta hablamos como comisiones, que el día de hoy se tiene una importante reunión sobre el canal de irrigación El Rejo, una obra esperada por tiempo. Nos mintieron.
0: ¿Cuántas gestiones pasaron, señor Wilter? ¿Cuántas gestiones pasaron y siguen pasando y siguen prometiendo la ejecución del canal de irrigación El Rejo?
1: Sí, efectivamente, ya. Primero, los sanpablinos ya tuvimos el tema económico, ¿no? Sino que nos jugó una mala pasada el tema de disponibilidad de los terrenos. Entonces, ahora nosotros como junta de usuarios nos hemos acercado a Agro Rural Nacional, la cual está firmando un convenio, la cual Agro Rural va a garantizar el tema de la actualización del expediente. Seguramente de repente se cambiará en algunos tramos la forma de ejecución de este proyecto, asimismo también el tema económico, y nosotros la junta de usuarios estamos garantizando o vamos a garantizar la disponibilidad de los pases. Yo creo que ahora, juntamente con nuestros alcaldes, se tiene que discutir, se tiene que discernir estos temas, ¿no? Porque yo creo que articulados, junta de usuarios, más comisiones, más nuestras 4 municipalidades, tenemos que garantizar esta disponibilidad de los pases, y obviamente que es la tarea más arduo que tiene la junta de usuarios juntamente con nuestros alcaldes.
0: La reunión va a ser con los 4 alcaldes, entonces.
1: Sí, efectivamente, se ha invitado ya a nuestros 4 alcaldes para el día de hoy, 10 de la mañana, en las oficinas de nuestra junta de usuarios, para discutir sobre este tema, sobre todo cómo vamos a afrontar este convenio que se está firmando con Agro Rural, ¿no?
0: Ajá, ¿qué avances y especificaciones se tiene del convenio? ¿Ya hay algún puente que pueda, digamos, ser el más viable?
1: Tuvimos una importante reunión en la ciudad de Lima, la cual participó la señora presidenta, el señor ministro de Agricultura y asimismo también el director de Agro Rural y nosotros como junta de usuarios, la cual el convenio netamente es canal de irrigación El Rejo como junta de usuarios, la cual Agro Rural, porque ellos lo tienen el expediente, garantiza la actualización del expediente más el presupuesto, y nosotros la junta de usuarios, en coordinación con nuestras instituciones, sobre todo con nuestra comisión de usuarios y nuestros alcaldes, tenemos que garantizar la disponibilidad de los pases, ya que por ello les mencionaba al gobierno nacional que la tarea más fuerte en estos momentos, y sobre todo por compromiso con San Pablo, lo tiene la junta, ¿no? Entonces, es una tarea ardua y la cual el día de hoy...
0: Ajá, o sea, el entrampamiento, para que la población entienda, señor Wilter, el entrampamiento está en los pases.
1: Efectivamente, ¿no? La disponibilidad de los pases, la disponibilidad de los terrenos, porque el tema de actualización del expediente, no se ha modificado los terrenos, el trazo es el mismo, de repente en algunos sectores tendrá que ser canalizado. Vamos a ver cómo nos va con la reunión ahora, y sobre todo cómo garantizamos el traslado de 1.500 litros por segundo desde el río El Rejo hacia los distritos de San Pablo, San Bernardino y San Luis, ¿no? Que últimamente vienen sobre todo venimos observando un estiaje tremendo para estos hermanos o nuestros hermanos agricultores de estos distritos.
0: Claro, más allá de, digamos, esta coordinación de disponibilidad de los pases, se necesita un trabajo de socialización, ¿no? Y concientización. Eso les corresponde a las autoridades, imagino.

0: O al canal que evidentemente tiene que hacerlo. ¿Están en ese camino? ¿Recién van a empezar? ¿Cuál es la realidad actualmente?
1: Sí, efectivamente, la primera acercamiento que tenemos con nuestros cuatro alcaldes el día de hoy tiene que decidirse. Seguramente que la provincial tendrá que asumir los compromisos de contratar personal especializado para el tema de concientización, y sobre todo yo creo que también habrá que algunos agricultores ir y conversar con ellos, porque el beneficio es grande, no solamente es directo, sino indirectamente, ¿no? Porque nuestros agricultores de San Luis, San Bernardino, producirán palta, etcétera, etcétera, otros cultivos que haga, y nos beneficiaremos todos. Entonces yo creo que aquí tiene que ver también un compromiso serio por nuestras autoridades y asimismo también por el propio agricultor, porque lamentablemente en estos últimos tiempos todos los proyectos no se realizan, no se hacen por falta de la disponibilidad de los pases. Yo creo que si es que no se ve esa posibilidad, tendremos que ver la probabilidad de hacer de repente una coordinación con Lima y ver la expropiación de los terrenos, ¿no? Porque no podemos perder esta oportunidad, y sobre todo San Pablo esperando por muchos años el canal de irrigación al Rejo.
0: O sea, entonces, corre el riesgo de expropiar los terrenos si es que no hay voluntad, ¿no? Para que sepa la población, y los terrenos, claro que van a ser afectados.
1: Sí, efectivamente, nosotros somos conscientes que los terrenos van a ser afectados, pero también el beneficio
0: es posterior
1: más.
0: Es mayor, claro que sí, y eso parece que no se entiende.
1: Lógico, yo creo que si garantizamos el recurso hídrico, garantizamos la agricultura. Si garantizamos la agricultura, garantizamos una calidad de vida para nuestros hermanos de San Pablo. Entonces, ese es el objetivo como Junta de Usuarios, Municipalidad, y sobre todo el compromiso que tenemos con el gobierno central para ya dar inicio a este proyecto. Entonces, el día de hoy tiene que ser un día histórico, sobre todo con compromiso de nuestros cuatro burgomaestres de estos cuatro distritos, ¿no?
0: Entonces, ¿a qué hora es la reunión?
1: 10 de la mañana.
0: A las 10 de la mañana, correcto. Está claro entonces. Muchas gracias, señor Wilter, por esta información, y vamos a seguir conversando a posterior a esto, ¿no? Para ver los acuerdos.
1: Sí, muchas gracias. Estaremos atentos y sobre todo vamos a ver cómo se coordina el día de hoy. Muy amable.
0: Sin duda, gracias. Que todo vaya bien por el beneficio de toda la población, no solamente de San Pablo, ¿no? Porque está considerado Tumbadén como distrito, San Pablo, San Luis y San Bernardino, así que la pelota está en su cancha, señores, para poder encaminar este proyecto de el canal El Rejo, canal de irrigación El Rejo, anunciado hace mucho tiempo. 7:35, vamos a ir a la pausa y regresamos.
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1: 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Grifos 3B, más beneficios para ti, más ahorro para tu bolsillo. 7:41 en el país, avanzamos con la información. Vamos a ir con las declaraciones de la señora Rosa Rudas Mantilla denunciando ante las rondas de Cajamarca, Elena Chucchucán Abanto. ¿Qué pasó? ¿Cuál fue el problema que se ha presentado, que se registra realmente y que tiene que ser evidenciado en las rondas de Cajamarca? Esa es una situación que pues lleva, digamos, a mucha de la población, ¿no? Que indica finalmente que hay un problema mayor ahí con quienes tienen problemas, ¿no? Problemas de situaciones personales muchas veces. Y eso es lo que ha pasado aparentemente en este caso. Más adelante vamos a ir con este tema, ¿no? Nos indican que más adelante todavía, pero entonces vamos a escuchar ahora a una madre que está desesperada, una madre de familia que ha llegado a las rondas de Cajamarca también para poder pedir justicia. No hay otra cosa que pedir justicia en estos casos sumamente preocupantes que tenemos por situaciones de violencia, ¿no? Y la violencia a veces está muy cerca. Ella ha denunciado a su vecino, ¿no? La señora Sandra Lorena Chuquilín denuncia presunta violación de su menor hija hacia esta pequeña de 14 años por parte de su vecino José Santos Silva Tanta. Vamos a tener las declaraciones de esta madre de familia. Escuchemos.
2: Por mi vecino.
3: ¿Cuál es el nombre de su vecino?
2: José Santos Tanta.
3: ¿De dónde son? ¿De qué lugar ocurrieron estos hechos?
2: 22 de octubre.
3: ¿Usted ha denunciado este caso ya?
2: Sí, pero ya lo archivaron.
3: Ya lo archivaron. ¿Qué juez estuvo a cargo de este caso?
2: ¿Qué juez?
3: ¿Cómo se llama su juez? El juez que estuvo a cargo del caso. A ver, usted nos da algunos detalles más.
2: Juez dice.
3: ¿Qué juez es?
0: ¡Más! ¡Casa!
3: Sí, no se pasa
2: el nombre. El juez,
3: el fiscal, las autoridades que estuvieron a cargo de este caso, por favor.
2: Lo que pasa, el señor tiene familiares en la fiscalía, tiene, creo, también estoy entendida que tiene policías familiares y nosotros queremos justicia. De lo que ya lo archivaron los papeles, queremos justicia encontrar, porque es una menor de edad, no es de repente que haya pasado sus años, es menor de edad, es mi sobrina.
3: ¿De cuántos años?
2: De 12 años fue violada. Ahora, ellos han tenido pruebas de las cámaras GESE y así lo archivan los papeles. Nosotros

0: años. El uno se llama José. ¿Qué José es?
1: José.
2: José, ¿qué más? ¿Cuáles son los apellidos de este ciudadano?
0: Sí, sí, ahí están las fotos, ahí también está. Se llama José Santos Silva Tanta, uh-huh. Es el sujeto, el
2: está
0: violador.
2: Está libre,
0: señor. Sí, y no queremos que ande libre, ¿por qué? Porque ahí tiene 40 años, ya tiene 40 años y queremos que haya justicia. Porque si hoy pasó con mi sobrina, mañana puede pasar con demás niñas, porque le gusta quizás estar con niñas. Hubo un tiempo también que no lo hicimos nosotros esto público, que también tengo mi entenada, que también pasó lo mismo. Mi esposo, con el mismo sujeto. Mi esposo lo halló conversaciones, incluso mi esposo lo llamó al señor, pero no lo hicimos público. Pero ahora sí venimos a pedir justicia porque ha habido denuncia y dos veces, y así lo archivan los papeles.
2: ¿Qué fiscalía estuvo a cargo de Cajamarca?
0: Sí, en la primera fiscalía.
2: ¿Nunca hubo
0: justicia? No, nunca hubo justicia y queremos justicia. No lo vamos a dejar así.
2: ¿Hay algún apoyo ya? Que esto se
0: sí, gracias a las rondas también que sí nos estaban apoyando.
2: ¿Que se reabra el caso?
0: Sí, que se abra. Queremos que de nuevo se abran las investigaciones.
3: ¿Tocamientos indebidos?
0: Violación, violación, no ha sido. Sí, ahí está la foto del sujeto.
2: Bueno, ahí vamos a ver la imagen de esta persona.
4: Este es el caso, ¿no? Ahí que es una realidad bastante cruda en la que pasa esta familia. Una menor que fue violentada, según lo que están narrando, desde los 12 años, ¿no? Hasta los 14 años. La denuncia se hizo de manera oportuna en la fiscalía. Recogieron todas las pruebas. Hay resultados incluso positivos en la cámara Gesell, pero ¿qué pasó, señores? ¿Qué ocurrió y por qué la fiscalía archiva el caso? Luego de archivar este caso, la familia se ve obligada a denunciar el caso en las rondas porque siente que no está siendo escuchada, que no hay posibilidad que puedan en este caso ayudarla, ¿no? Ayudar sobre todo a esta pequeña que además tiene que llevar un tratamiento obligatorio, un tratamiento psicológico por la forma como ha sido ultrajada, como ha sido violentada hace muchísimo tiempo, ya desde los 12 años, han pasado más de 2 años y el caso debería tener ya una sentencia, es decir, debería hacerse justicia para esta menor. Sin embargo, no hay, señores, no existe la llamada o la denominada justicia. 7:48 en todo el país, 7:48. Vamos a ir con más información. Tenemos una llamada, nos indican. Buenos días.
5: Aló, buenos días, señora Yuri.
4: ¿Cómo está? Buenos días, señor Guzmán, lo escuchamos.
5: ¿Cómo está usted?
4: Lo escuchamos, señor Guzmán.
5: ¿Sabe qué, señora Yuri? Escuchando lo que usted está publicándolo por la emisora de la policía, la fiscalía, yo no sé qué rayos sucede con esas dos instituciones que son del Estado y que les pagamos su sueldo toda la ciudadanía a nivel nacional, y sin embargo son unos vendidos, unos traicioneros a su trabajo. Esas dos instituciones, yo les he dicho a ustedes hace tiempo que ya no deben existir en ninguna parte de nuestro país peruano. Y enseguida, al respecto de la minería informal, creo que también se venden tanto la policía, algunos ronderos, los jueces, y no hacen nada contra de esos mineros rateros que se nos llevan de vuestro mineral gratuito y destruyendo todo nuestros recursos mineros, y que no pagan ni 10 céntimos al Estado por explotación minera.
4: Ahora, entendemos, señor Guzmán, ¿no? Eso está pasando en toda la

0: provincia de Selendín, imagino, ¿no? Por eso es el malestar.
1: Sí, señora Judith. Por favor, que las rondas de ahí de Cajamarca y de otros pueblos aledaños y que corresponden a nuestra región, que ya tomen actitudes correctas y que les capturen a todos esos mineros informales y que les manden a la cárcel.
0: Gracias, muy amable. Vamos a trasladar esto, señor Guzmán, a quienes corresponda, ¿no? En este caso, realizar su trabajo. Como decían las autoridades, que hacen un trabajo adecuado, coordinado, y vamos a esperar que esto ocurra, ¿no?

0: El servicio de agua en Cajamarca. Bueno, se hizo una visita a una de las plantas de abastecimiento de agua para Cajamarca para verificar qué es lo que está ocurriendo, y efectivamente se pudo constatar que baja el agua durante la época de estiaje, claro, y por eso también ahora la distribución se hace mediante cisternas. Tenemos el detalle que nos brinda el señor Taylor Chávez respecto de este tema.
1: Desde esta EPS, ¿cómo está? Bienvenido a Radio Continente. Algunos detalles de lo que se viene trabajando.
2: Muy buenos días con los oyentes, bueno, con su personal. Bueno, sí, aquí en la ciudad de Cajamarca tenemos el problema, bueno, puntualmente de la época de estiaje, cuando no hay lluvias en la ciudad. Baja la producción de agua potable por lo mismo que los caudales de los ríos, de las captaciones bajan. No, actualmente aquí en la planta Santa Polonia, de lo que normalmente se produce casi 70 litros, estamos con menos de 40. Bueno, este año, como bueno, viniendo comparando con años anteriores, todavía se mantiene un poco el caudal, pero igual seguimos bastante bajo. Bueno, con lo que respecta al río Porcón, bueno, actualmente tenemos de los 80 o 90 litros aproximadamente. Estamos con menos de 5 litros actualmente, y bueno, y en la captación de Río Grande estamos con menos de 200, también por el tema de los regantes de la zona que nos cortan el caudal actualmente.
1: En ese sentido, ¿qué acciones, qué recomendaciones a la población? ¿Cómo se viene trabajando para poder abastecer en todo caso el servicio?
2: Bueno, en coordinación con la gerencia operacional de la DPS y con las diferentes divisiones a su cargo de la gerencia, se viene distribuyendo agua mediante cisternas a la ciudadanía. También la sectorización que se viene repartiendo. Se le recomienda a la ciudadanía estar atento también a la repartición de agua mediante cisternas para que se vean abastecidos, y también estén atentos a la fecha que les corresponde a su sector el abastecimiento de este recurso.
1: ¿Qué sectores son los más afectados, o todo en general se viene trabajando?
2: Bueno, como le digo, la mayor parte es que los sectores más alejados de la ciudad son los más afectados por el tema del recurso hídrico. También en la parte del centro, también cuando en las épocas de, como en este momento que se está sectorizando, también se viene repartiendo agua también mediante cisternas, también incluso en la parte céntrica. No, porque también, como le menciono, durante un día se le raciona, otro día a algún sector y otro día se le raciona a otro sector.
1: En todo caso, la población que muchas de las veces reclama que por días consecutivos no tiene agua, ¿qué explicaciones darle? En todo caso, ¿se está llegando a toda la familia?
2: Bueno, se está tratando también, de llegar a toda la ciudadanía. Tenemos un área especializada de call center para atender los reclamos. Bueno, si en caso la población no tiene agua, se le solicita de llamar, para que nosotros tengamos en cuenta y se vaya y se reparte el agua mediante cisternas.
1: ¿Cuántas cisternas se cuenta actualmente?
2: Actualmente estamos con 4 cisternas, dos de la EPS y dos que nos apoyan con las diferentes dotas.
1: ¿El agua es de garantía para consumir?
2: Claro, correcto. El agua es es agua tratada, agua clorada, con ningún tipo de problemas.
1: ¿Es una recomendación a la colectividad?
2: Claro, tratar de usar el agua de manera responsable, puntualmente eso. Nosotros entendemos que algunos momentos en épocas de lluvia el agua, como ellos, algunos usuarios indican, quieren que llegue el agua hasta el quinto piso, pero desgraciadamente no tenemos esa producción de agua. Entonces lo que se les recomienda es tratar de recolectar en los horarios que les corresponde, y como les digo, el uso correcto del agua.
0: Bueno, lo importante, ¿no?, que también se pueda usar de manera correcta, no desperdiciar el servicio, cuidarlo para evitar que no tengamos pues este tipo de problemas como los que ahora se registra por el bajo caudal. La época de estiaje ha llevado precisamente a este tema de repartir el líquido elemento a través de cisternas. 7:56 en todo el país. 7:56, vamos a ir con las últimas informaciones. Vamos a escuchar a la señora Rosita Rudas Mantilla denunciando la agresión, decíamos, ¿no?, por parte de la señora Elena Chucchucán Abanto. ¿Qué ha pasado, señores? ¿Cuál es el problema? Pero ella hace la denuncia y pide la devolución de su dinero y de un teléfono celular. Escuchemos.
3: Soy Rosita Rudas Mantilla.
1: ¿Desde qué lugar ha venido?
3: De Cuncana.
1: Cuyucana. ¿Qué es lo que ha pasado?
3: La señora Elena se va a pegarme. Yo dice que yo me rido de ella, que yo paro judiendo. Le dice, pero yo no lo paro judiendo.
1: La señora Elena,
3: la señora Elena es de mi primo, su mujer. Son casi familias todavía, yo le digo.

0: todavía primo al, al
1: vecino.
0: Sí, él vive más atrás, vive en Otuzco. Y se va a pegarme y por ahí dice que es que dice que yo lo debo, pero entonces a que se aclare acá si yo lo debo de plata que me cobre, pero no debe irse a hacerme así a perder. Me ha golpeado, vuelta mi monedero se ha perdido, vuelta mi celular, ahorita estoy sin nada.
1: ¿Con qué le agrego? ¿Con piedra?
0: Con piedra es, porque no ha sido mano. Piedra es, que me ha dado...
1: ¿Tiene la tenía en la mano?
0: Sí, así al toque que se vino, yo he estado parada, agarrado el coche y como que se me fue y me dio.
1: ¿La ha dejado?
0: Sí, todito ve.
1: ¿Han tenido problemas anteriormente, recién?
0: No, yo un día sí me hizo, habló y yo lo dije a su marido. Le dije, ¿por qué tu mujer me para haciendo escuchar? Creo, no, prima, me dijo, es ignorante, déjalo, me ha dicho nada. Y yo después no hemos tenido discusiones, nada con ella.
1: ¿De la nada?
0: No, sí.
1: ¿Cuánto de dinero tenías?
0: He tenido 2.800.
1: ¿Y se ha desaparecido?
0: Sí, ya, de todo, llaves, todo, y ahorita no hay con quién entrar a mi casa.
1: ¿En el momento que le ha agredido?
0: Sí.
1: ¿Se ha desaparecido?
0: Sí, del celular se ha caído todo. Sí, por eso yo ahora que se presente acá y que me devuelva todo lo que me hizo perder, porque yo no
1: le... estaba valorizado su teléfono?
0: Mi celular lo compró en ese tío hace un año, en 900 le compré a mi celular. Sí.
1: ¿Y este que le devuelva?
0: ¿No? Quiero que me devuelva, porque no es agresiva, porque se fue a pegarme, yo no le he hecho nada. Ella, si es que tiene problemas, debe irse a decirme.
1: Que explique,
0: por qué o me debes, o cómo, por qué se fue a hacerme este, a pegarme. Que yo, porque yo soy sola, yo ando sola, pero mientras ella anda, ahí andan entre tres, creo. Yo ando sola.
2: Bueno, un llamado entonces a la señora Elena Chuchucán Abanto, por favor, arreglar este problema, ¿no? No es posible que hay este tipo de situaciones y más allá de eso se lleve dinero en efectivo y celular, como lo está denunciando la señora Rosa Rudas Mantilla. 7:59 en el país. Vamos inmediatamente a la información nacional. Atención, el gobierno ha declarado emergencia en varias regiones del país ante el peligro inminente por el fenómeno El Niño. El Poder Ejecutivo ha declarado el estado de emergencia por un plazo de 60 días calendarios en diversos distritos de algunas provincias de 23 regiones del país por peligro y por intensas lluvias ante el fenómeno El Niño 2026-2027. En tal sentido, se declara la emergencia en los distritos de las regiones de Amazonas, Ancash, Apurímac, Arequipa, Ayacucho, Cajamarca, Huancavelica, Huánuco, Ica, Junín, La Libertad, Lambayeque, Lima, Loreto, Madre de Dios, Moquegua, Pasco, Piura, San Martín, Tacna, Tumbes, Ucayali y la provincia constitucional del Callao. De esta manera se podrán ejecutar medidas y acciones de excepción inmediatas y necesarias de reducción del muy alto riesgo existente, así como respuesta y rehabilitación que corresponda. En tal sentido, los gobiernos regionales comprendidos con la coordinación técnica y seguimiento del Instituto Nacional de Defensa Civil, la participación de ministerios vinculados y demás instituciones públicas y privadas involucradas comprenderán las medidas y acciones correspondientes. Las acciones deberán tener nexo directo de causalidad entre las intervenciones y el evento, señores, y podría modificarse de acuerdo con las necesidades y elementos de seguridad que vayan presentando durante su ejecución. Así que implementación de medidas están ya dadas, las regiones ya saben, estamos incluidos Cajamarca, así que autoridades saben cómo actuar en un estado de emergencia, ¿verdad? Hay que aplicar las normas correspondientes y hay que también estar medianamente, o por qué no, preparados al 100% para enfrentar estos temas de la naturaleza. 7:08 de la mañana, ya no, 8:01 en el país. Nos está llegando una denuncia. Nos indican que necesitan, pues, tener mayor información sobre el canal El Rejo, ¿no? Vamos a tener seguramente ya más adelante la información y los resultados de la reunión que se tiene el día de hoy en la provincia de, en el distrito de Chilete, ¿no? Pero están involucradas las autoridades.

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0: Dios.
1: Hola, hola, ¿cómo están, amigas y amigos de todo el Perú? Tengan todos y cada uno de vosotros muy buenos días. Bienvenidos a una nueva programación, como Dios cura la naturaleza sana. Ya saben quién les habla a esta hora, es la señora Luz María. Estoy ubicada en Girón Cáceres, cuadra 15, acá en nuestra hermosa ciudad de Cajabamba. Si usted ha tomado la decisión de venir a visitarme, venga con fe y esperanza que todo se va a solucionar. Todo problema tiene solución. Toda enfermedad tiene curación, pero todo a su debido tiempo. 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

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En este momento vamos a dejarle ingresar un tema musical. Para todos ustedes que quizás han perdido al ser querido, al ser amado, hay dolor en tu corazón, pero yo te digo, el que muere en paz descansa y en Dios goza, ya no llora, ya no sufre, ya no ve nada y tampoco no siente nada. El dolor, la tristeza, es para aquella persona que todavía estamos de pie y con vida, pero hay que agradecer a Dios porque Dios toma la decisión. En este momento les dejo ingresar este hermoso tema.

Bien, amigas, amigos de todo el Perú, es triste y doloroso cuando pierdes al ser querido, especialmente a tu madre, quien te trajo al mundo, pero no supiste valorarlo, no supiste entenderlo, comprenderlo. Quizás tú fuiste una persona que lo contradeciste a tu mamá. Tantas veces te aconsejó, tantas veces te dijo, realmente no hagas esto, no te vayas, no estés con ese hombre o con esa mujer, no te va a ir bien, te va a ir mal, pero tú te aferraste y te fuiste. Ahora que está tu madre bajo una tumba fría,

que dejó de respirar. Ahora, por más que tú quieras escuchar un consejo, ahora por más que tú quieras verlo, tocarlo, quizás ir a sus brazos, ya no lo vas a encontrar. Esa casa vacía, esa casa llena de soledad, eso solamente va a quedar. Ahí vienen los lamentos, los arrepentimientos, cuando ya no hay solución, aunque llores, aunque te arrodilles. Así derrames lágrimas de sangre, la madre, el esposo o la esposa, el hermano, no va a dejar. Sobre todo, no va a volver a vivir. Así llores día y noche, no va a volver a la vida. Por eso valora, ama, respeta a ese hombre que trabaja constantemente, que entrega su cuerpo, su vida, arriesgando, sobre todo trabajando en una mina, para poder traer el dinero y dártelo a ti, para que puedas alimentar a tus hijos. Pero muchas veces, con esto yo no quiero ofender a nadie, porque esto no solamente mujeres, también hay varones, que por mientras la mujer es una mujer hogareña, una mujer que anda en su casa, una mujer que realmente trata de ahorrar, de guardar hasta el último centavo, pero el hombre no valora esto. Lo que hace es buscar a una mujer sangrona, una mujer que quiere lo mejor, que sobre todo que pide y pide lo grande, y el hombre, así tenga que fiar, lo da. Pero por mientras esa mujer que esté en la casa quemándose las manos, parchando la ropa, tratando de ahorrar, lo hace sufrir y lo hace llorar. Ese hombre también que se va a las minas arriesgando su vida. Pero sin embargo, a veces la mujer, con esto no quiero ofender a nadie, tampoco quiero hacerle sentir mal, porque todos ni todas son iguales. Hay algunas mujeres, por ejemplo, que el esposo lo manda el dinero, y lo que es lo que hace la mujer, a veces se va con el amante, con el querido, a darse la mejor vida, comer en la calle, tomar 3 o 4 cajas de cerveza, llevarlo a la casa, dejar a sus hijos quizás encerrados en su casa por mientras la mamá o la mujer se va a dar la diversión. Y cuando llega el marido, se hace la inocente que no hace nada. Esto se ve en muchos casos y da mucha pena, mucha tristeza al saber que por culpa de algunas mujeres, otras pagan el pato. ¿Por qué? Porque el hombre ve. Porque la mujer ve, y a veces dice la mujer, todos los hombres son iguales, todos los hombres son cortados con la misma tijera. Igual manera los hombres también dicen, todas las mujeres son iguales, sacavuelteras, mentirosas, traicioneras. Pero no es así. Seremos iguales de carne y hueso, pero no somos iguales en cuanto al pensamiento, al corazón. Eso téngalo por seguro. Entonces, eso es lo que pasa en la vida. Nadie valora lo que tiene hasta que cuando ya lo pierde. Cuando ya lo ha perdido, ahí está que llora, ahí está que sufre. E incluso, por ejemplo, cuando está su madre en vida, no son capaces ni siquiera de brindarles un plato de comida. Pero cuando muere, ahí están poniendo fotos en su Facebook, en su TikTok, en su WhatsApp. Están haciendo prácticamente videos de la mamá, de esto, del otro, pero cuando ya ni siquiera vale la pena, porque la madre está bajo una tumba fría, que ya no ve, no escucha, y por el último, ya no llora. Porque por mientras una madre esté con vida, llora, sufre tantos problemas que muchas veces los hijos dan y que no saben valorar. Amables oyentes, en este momento les voy a dejar ingresar un avance característico y luego regresamos.

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0: Claro que sí, recuerde, amiga, amigo de todo el Perú, que la dirección es en mi casa, en mi hogar. Esa es la única dirección y la única atención que estoy dando en mi casa, en mi hogar. Está ubicado en el Girón Cáceres, cuadra 15, aquí en esta hermosa ciudad de Cajabamba. 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En este momento ya damos inicio al cofre de correspondencias. Usted nos puede hacer su llamada mediante el hilo telefónico al 958-53-2122. Bien, tomo el primer mensaje en mis manos. Sí, el primer mensaje que llega, dice, al 958-53-2122. Dice: señora Luz María, espero que se encuentre bien de salud, en compañía de todas las personas que le visitan a diario. Después de estos cortos saludos, paso a decirle lo siguiente. Señora Luz, yo quiero saber en cuanto mi enamorado, él estado, dice, muy bien conmigo. Soy de acá, de este lugar, como es el Montón. He estado muy bien con él, más o menos habramos estado, dice, cerca de año y medio, de la cual todo marchaba bien, pero de un momento a otro, ahora ya no quiere saber nada. Desde el primer momento que yo le he dicho, señora Luz, que tengo retraso menstrual, me dijo que él no tiene la culpa, que él no quiere saber nada de hijo, de embarazo, que lo solucione yo. Pero, señora Luz, yo solamente le dije eso, pero más no estaba segura que estaba embarazada, solamente le hice saber. Al final, después que le he hecho saber, a los 3 días me he enfermado. Entonces yo le he llamado para hacerlo saber, pero más ahora ya no me contesta y me ha mandado incluso un mensaje diciendo que yo no le moleste, que ahora él tiene otra persona. Quiero saber, señora Luz María, por qué de un momento a otro él ha cambiado conmigo. Escúchame, madre linda. Como yo digo siempre, nadie sabe corazón de nadie. Pero sí te diré, desde el primer momento, que el hombre, el joven, no quiere que te vean la gente con él o él contigo, es porque está escondiendo algo. En segundo lugar, cuando llaman, por ejemplo, y él no contesta a tu lado, se va lejos a contestar, eso significa que hay otra mujer en su vida. ¿Cuántas veces te lo ha hecho? Muchas veces. Cuando, por ejemplo, han llamado, él se ha ido lejos a contestar para que tú no le escuches. ¿Y eso por qué? Porque cuando el hombre tiene otra mujer, para que no sepa o no te enteres tú ni ella, pues tiene que alejarse y hacer saber como si nada pasara. Entonces te digo, hija linda, desde el primer momento que tú lo hiciste saber que estabas mal, estabas preocupada, y él te dijo que no quería saber nada, significa que no vale la pena que llores, que sufras por ese hombre, porque con eso te está demostrando que él no ha sentido amor, cariño por ti. Solamente ha estado por pasar el tiempo, nada más. Hija linda, es mejor estar muchas veces sola que mal acompañada. Yo te entiendo, es doloroso, es triste saber que tú amas a una persona que no eres correspondida. Pero es más triste y doloroso traer un niño y asumir una responsabilidad de padre y madre. Ese niño sufre, ¿por qué? Porque el hijo, no solamente la mujer lo hace. Tiene que haber una pareja para poder engendrar ese niño. Pero sin embargo, a veces el hombre se aleja, se va, y el niño sufre la ausencia del padre. Cuando ese niño crece, dice: mamá, ¿dónde está mi papá? ¿Por qué se fue? Empieza a investigar. Y ese niño muchas veces se siente mal. Entonces, con esto te digo, hija linda, agradece a Dios que no has quedado embarazada y que ese hombre se ha alejado. Es como sacar la piedra del zapato. Es mejor estar sola que estar llorando. Bien, tomo el siguiente mensaje en mis manos. Este mensaje viene desde Corralpamba. Atención, Corralpamba, la persona que me escribe su mensaje con el signo Leo, dice: señora Luz María, espero que se encuentre bien de salud en compañía de todas las personas que le visiten a diario. Después de estos cortos saludos, quiero hacerle saber que yo me encuentro muy mal. Estoy postrada en cama, ya hará más o menos un mes. Le cuento que me duele demasiado la barriga, que no puedo comer. Como un poquito, me empieza a doler y a la vez quiero arrojar. Quiero saber qué es lo que está pasando conmigo. Ya mis hijos me han llevado a Cajamarca, luego me llevaron a Lima para ver que de repente tenía cáncer, pero gracias a Diosito no tengo nada, no encuentran absolutamente nada. Pero yo sigo con esta enfermedad y con este dolor que no sé qué hacer. Por recomendaciones y por su programa que yo escucho, le escribo este mensaje, sobre todo confiando en usted. Y quiero que me diga la pura verdad, a qué se debe o qué es lo que está pasando. Escúchame, madre linda. Esto no es brujería, no es hechicería, no. Lo que está pasando se llama un microbio maligno, un virus maligno que tú tienes. Esto está malogrando, deteriorando las paredes del estómago. Y por eso cuando comes sientes un dolor profundo y aparte de eso empiezas a querer arrojar. ¿Eso por qué? Porque hay un microbio, un virus maligno dentro de tu cuerpo. Eso necesita matar ese microbio, darte medicina natural para que puedas matar ese microbio y te puedes curar. Porque si tú sigues con este problema, no vas a llegar a nada bueno. A lo contrario, este microbio puede acabar con tu vida, secándote, quedándote hueso y pellejo. 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Atención a la siguiente persona. Este mensaje.

mensaje viene desde este lugar, como es Moncada, dice. Atención, Moncada, a la persona que me escribe su mensaje del signo Leo, no, perdón, dice signo Sagitario. Señora Luz, espero que se encuentre bien de salud, con el respeto que usted se merece. Espero que se encuentre bien de salud en compañía de todas las personas que le visiten a diario. Les cuento, señora Luz, que yo soy un varón que tengo 42 años, de la cual le diré que yo estoy, dice, con una señora que tiene dos hijitos. Quiero saber, señora Luz, si me va a ir bien con ella. Yo soy un hombre viudo que hace ya más de 10 años falleció mi esposa, y quiero saber si me iría bien con esta señora para formar mi hogar, porque, como entenderá, yo soy del campo, me gusta, dice, trabajar, sembrar, y no me alcanza el tiempo para irme vuelta a regresar a cocinar. Quiero una persona, señora Luz, para formar mi hogar, para estar juntos hasta el final. Yo estoy dispuesto a servirlo a la señora, así tenga sus dos hijos. Por eso le pido, señora Luz, que me ayude, porque hay muchas personas que me dicen que ella no se ha separado de su marido, que ella miente, ella lo ha botado porque ha estado con otra persona. Pero más no sé, señora Luz, a quién creer. Solamente le cuento que cuando ella está conmigo conversando o estamos en el campo, dice, sembrando, porque yo siembro en sus chakras de ella al partir. Por ejemplo, le llaman y ella se va lejos a conversar y se está riendo, está prácticamente feliz de la vida, dice allí, como si le dijeran palabras bonitas. Ella más se preocupa en el celular cuando le llaman y no me da importancia a mí. Por eso quiero saber si sería factible, dice, que yo me comprometa con ella o no. Escúchame bien, hijo. Escúchame bien. Yo te entiendo perfectamente que muchas veces llegar a una etapa de una edad es diferente cuando tú tienes ya tus 18, 19, 20 años. Prácticamente estás en una etapa que la persona ya toma conciencia, madurez, y quiere formar un hogar hasta la vejez, ¿verdad? Pero te diré, hijo lindo, escúchame. La señora de la cual tú me dices que siembras al partir con ella, no vale la pena. No te hagas ilusiones. Porque ella está jugando con tus sentimientos. Porque ella tiene otra persona que viene cada fin de mes, viene. Incluso ella se va a su casa del hombre. Y a ti te está diciendo, te está insinuando que no tiene nada porque quiere jugar contigo. ¿Y qué es lo que está pasando? ¿Qué es lo que quiere ella? Prácticamente sacarte dinero, sacar provecho de ti y continuar con el otro. Es mejor que te alejes. Es mejor que te alejes. Muchas veces, cuando una mujer o un hombre tiene mujer y estar de amantes, no sirve. Y si tú, por ejemplo, vas a estar con esta mujercita, no vas a llegar a nada bueno. Vas a terminar llorando. Es mejor que te alejes y que busques otra persona que verdaderamente tenga sentimientos buenos y que te valore y te respete. Gracias, hijo lindo, por tu mensaje. Gracias por sintonizar este programa. Como Dios cura, la naturaleza sana. Conmigo será hasta el día de mañana. Gracias, permiso. Muy buenos días, familia peruana.

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1: Esta es la hora. Las 11:44.
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1: 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Estos son...

inversión laboral a partir de que estos sectores empiecen a dinamizarse y generar puestos de trabajo. Personas que están haciendo mototaxi, por ejemplo, o personas que están haciendo, por ejemplo, comercio ambulatorio, van a ir a trabajar a estos sectores. También hemos dicho que para nuestras madres solteras y para nuestros jóvenes que, por ejemplo, no tienen trabajo, porque hay un fuerte porcentaje de jóvenes que ni estudian ni trabajan, es increíble. Entonces, ¿qué vamos a hacer con ellos? Vamos a impulsar el programa

0: le hemos llamado la escuela de oficios. Aquí la escuela de oficios que no te lleva mucho tiempo para capacitar a alguien. Por ejemplo, yo he visto, mi estimada Judith, aquí en el portón, mujeres haciendo cola para que se hagan la pedicure, la manicure. ¿No? Entonces, eso es un oficio que, por ejemplo, se puede aprender en 2-3 sesiones con facilidad. Igual peluquería, igual gastronomía, en fin. Y vamos a impulsar también el tema del emprendedurismo para esto, nuestros jóvenes, y también para las mujeres, madres solteras jóvenes. De esa manera pensamos impulsar y dinamizar la economía, porque es importante apoyar a nuestros empresarios, a nuestros emprendedores, a generar puestos laborales y hacer sostenible nuestra economía, que está venida a menos.
1: Correcto, nos preguntan por qué creer en sus propuestas.
0: Primero, porque finalmente yo soy una persona, un profesional que llega sin mancha ni mácula, con una trayectoria profesional y académica sin cuestionamientos. Yo soy economista de profesión, he laborado en el sector privado, pero también en el sector público. He desempeñado cargos en diferentes entidades públicas y mi trayectoria profesional no tiene mácula, no tiene mancha. Y también mi trayectoria académica, yo además de ser economista, también tengo estudios de maestría en la Pontificia Universidad Católica del Perú, y ahí está mi trayectoria, hablando por sí sola, hablando por sí misma. Entonces, yo no llego sin ningún cuestionamiento, y esa es mi mayor y principal respaldo.
1: Tenemos un problema álgido en Cajamarca, que es el tema del transporte, por ejemplo, que hemos venido escuchando por años, solucionar, ver alternativas como las nuevas rutas, en fin, lo que se está ejecutando, el bypass, si podría ser una alternativa. ¿Qué propone Wilman Olortegui en este tema de mejorar, ¿no?, el tema del transporte caótico en Cajamarca?
0: Pues transporte hay mucho que hacer, empezando por las señalizaciones básicas. No hay señalizaciones ahora. Entonces vamos a señalizar todas nuestras vías, vamos también a generar vías alternas. Es importante las vías alternas, hay por dónde hacerlas. Si hubiese priorizado yo antes
1: ¿cuáles serían, por ejemplo?
0: Por ejemplo, yo antes de priorizar el bypass o este puente aéreo hubiese priorizado vías alternas. ¿Cuáles, por ejemplo? Mira, aquí por el 3M, en el 3M hay la vía alterna que puede hacerse, que va por Chinchimachay, desemboca en Tres Alpes, en los Alpes, y de ahí hay una Y que desemboca facilito y a pocos metros en La Molina. De La Molina podemos ir al Grifo Las Vegas. Ahí también anuncio para continuar que en el puente de La Molina nosotros vamos a su costado a construir un puente peatonal. ¿Por qué? Porque ese puente de La Molina es solamente de un carril y hay dos vereditas al costado. Esas veredas los vamos a anular para hacerlas de dos carriles, porque es un tráfico infernal. Ese se vuelve en un momento tráfico horroroso. Entonces, para ello vamos a hacer un puente peatonal al costado. Entonces, continuando con las vías alternas, de los Alpes podemos continuar hacia Santa Bárbara, que desemboca por detrás o por un costado del aeropuerto y que llega a Capacñán, por ejemplo, fácilmente. E incluso podemos llegar aquí a Tartar. Esta vía de la industrial, por ejemplo, la industrial es la continuación. La industrial continúa de la vía hacia abajo. Podemos desembocar en la avenida Atahualpa hacia abajo y llegar directamente a Baños del Inca. Inclusive lo que está al frente, el pasaje del pasaje del Inca que ha hecho Joaquín Ramírez, esa obra también que se cayó a pedazos a los pocos días de inaugurado, al frente. También podemos abrir ahí las calles que están, parecen trochas carrozables al frente y en ese complejo de casas y calles, y podemos abrir también por ahí una vía que llegue y desemboque en el Capacñán. Hay formas de hacerlo. También anuncio en el tema del transporte para nuestros amigos del mototaxi. Yo voy a cambiar el sentido del tránsito en el Jirón Huánuco. Ya no van a venir de sur a norte, sino de norte a sur.
1: Viceversa a lo que está ahora.
0: Pero también eso implica cambiar el Jirón Junín, ¿no?
1: Claro,
0: exactamente, lo vamos a cambiar también. ¿Por qué? Porque nuestros amigos mototaxistas, para que se vayan por la parte alta, cuando quieren ir a la parte sur, ¿hasta dónde van, mi estimada Judith?
1: Claro, tienen que ir hasta la Recoleta, ¿no?
0: La van a la Recoleta, pero para ir a la Recoleta, ¿hasta dónde suben?
1: Y luego tienen que subir hasta
0: la Avenida Perú.
1: Hasta la Avenida Perú, ¿no?
0: Tienen que subir por ahí por un costado de la Iglesia San Pedro y llegan hasta la Avenida Perú. Imagínate, es empinada la calle, implica mayor costo en combustible. No, quienes hacen uso de la mototaxi.

0: céntrica, los dejan por ese lado y tienen que caminar esta distancia. Entonces, por el jirón Huánuco, al cambiar de sentido, van a acercarse un poco más a la zona céntrica cuando quieran ir de norte a sur. Y no estamos malogrando.
1: Pero cada gestión cambia de sentido las calles, ¿no? Entonces, no sé si esto es costumbre o quieren hacer a su manera. ¿Existe un plan técnico para poder hacerlo?
0: Es que, mi estimada Judith, lo hacen por temas políticos más que técnicos, y ahí entra el tema.
1: Claro, es un gravísimo error, ¿no? Trabajar políticamente y no técnicamente.
0: Exactamente, y ese es un tema. Mira, o sea, nuestros hermanos mototaxistas, dime, por sentido común, ya por último, sin ser técnico, por sentido común, ellos tienen que ir hasta la avenida Perú. ¿Implica mayores costos o no? Sí, gasto en combustible para subir tremenda calle empinada, incluso más desgaste de la máquina. En cambio, si yo voy de norte a sur por el jirón Huánuco, ¿me facilita o no?
1: Claro, de cierta manera ahí los conductores están, pues, digamos, más aliviados en ese sentido, pero falta también la educación al transportista, ¿no? Al conductor, ya sea al conductor, al cobrador, a los mismos conductores de unidades menores, que son las motolineales, los mototaxis. Falta muchísimo, porque la verdad manejan, no sé, exponiendo muchísimo su vida. He visto a diario, casi se están registrando accidentes de motolineales, por ejemplo.
0: Sí, efectivamente, falta una educación vial importante dentro de nuestra misma ciudadanía, y es importante también hacer mucho énfasis en ello. Nosotros vamos a trabajar en eso, juntamente también capacitando a nuestros inspectores de tránsito, por ejemplo. El alcalde mismo tiene que liderar, por ejemplo, las inspecciones de tránsito, no obviamente todos los días o semanalmente, pero mínimamente, mensualmente, tiene que estar ahí con su gente, liderando, viendo cómo se hace esto, pero se necesita liderazgo. Entonces hay que capacitar en eso, empezando desde... Por eso es liderazgo. ¿Para qué liderazgo? Para trabajar articuladamente con otras entidades, con otras instituciones. ¿Por qué no trabajar con las entidades, con las instituciones tanto públicas como privadas, con los colegios? ¿Para qué? Para enseñar desde niños educación vial, y no solamente educación vial, sino también educación ambiental, que implica, por ejemplo, el tema del reciclaje y limpieza en nuestra ciudad, para no ensuciarla permanentemente. Ahora, por ejemplo, mi estimada Judith, no se enseña ni siquiera a estornudar o toser. Desde el COVID sabemos que para estornudar o toser debemos cubrirnos con el antebrazo mínimamente para no esparcir nuestros gérmenes. Uh-huh. Pero no se hace, ni siquiera los adultos lo hacemos. Yo veo adultos que estornudan y tosen abiertamente. Entonces, eso es falta de educación. Hay que trabajar mucho.
1: Desde casa. Desde casa hay muchísimo que trabajar, claro que sí.
0: Por supuesto.
1: Ahora, aquí Romero nos pregunta, buenas tardes, ¿qué solución le daría al comercio ambulatorio?
0: Mire, el comercio ambulatorio, lamentablemente, es un problema estructural, es un tema estructural, ¿ya? Es un problema estructural. ¿Por qué es un problema estructural? Y lamentablemente esta gestión lo ha dejado crecer. Es un problema estructural porque nosotros, como región, somos la región más pobre, de acuerdo a las estadísticas. Casi la mitad de cajamarquinos están en situación de pobreza. Entonces, si somos pobres, ¿qué quieren que hagamos? Obviamente, detrás nuestro hay una familia que mantener, hay hijos que educar, hay salud que llevar, hay alimentación que llevar, hay ropa que atender, es decir, hay necesidades básicas, alimentación, etcétera. Entonces, tenemos que hacer algo, y lo que primero que tengo que hacer es, pues, comprar y vender algo y ubicarme en la calle. Entonces, ¿qué vamos a hacer para lograr revertir esta situación? Lo he dicho y lo acabo de decir. Una de nuestras estrategias es repotenciar el turismo. Con el turismo vamos a generar grandes puestos de trabajo en diferentes sectores. Ya lo expliqué en qué sectores y en qué sectores. Y eso vamos a lograr.

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1: Le he dado la espalda al amor. ¿Qué hacer? No creo, ¿eh? No creo. 5 de la tarde con 16 minutos. Tony Rosado en la marcasa.

se va pero volando. Son las 5 de la tarde, ya 5 de la tarde con 25 minutos. Qué rica música que viene a marcarse a lo máximo, ¿ah? Estamos en la 99.1 FM. ¿Cómo estamos la people? ¿Cómo estamos con la gente? Chica, ¿cómo vamos? Por acá quiero enviar un saludito muy especial a todas las chicas que salen ya del colegio, los que están ya turnos mañana, haciendo las tareas, chicas, y obviamente sintonizando su radio, La Marcasa 99.1, ¿ah? ¿Qué tal? Vamos con una salsita súper chévere, recontraactivada esta tarde. Bueno, algo romántico, ¿no? Tú me vuelves loco. Aquí combinamos tu música.

Dilber Aguilar, lo máximo. El pequeño de la mochila, Dilber Aguilar. Oye, a los tiempos escucha esta canción, ¿ah? ¿Eh? A los tiempos, a los tiempos. 5:34, la hora es importante. Vamos a presentar otra canción también. Estamos teniendo las novedades. Una primicia aquí, obviamente, en la Marcasa. De todas maneras, mi querido Walter. Yo no sé qué ha pasado con Walter. Le he vuelto a encontrar después de tantos años. Ese varón parece como el Polistel. Aunque pasen los años, nada se hace. Oye, hermano, ¿cuál es el secreto? Tienes que darme el secreto, tienes que compartir ese secreto, por favor. ¿Ah? Por favor, Walter Aguilar, ¿eh? Muy bien, bueno, ya tenemos un ingreso más aquí en la cabina de... El ingreso, ya un ingreso más. Una primicia aquí a la carpeta de Radio La Marcasa, obviamente, ¿eh? Una canción muy bonita que le pertenece a la agrupación La Bella Luz. Y esa canción se llama Simplemente Mix Recuerdo. 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

0: Clemente Mixoloquea.
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0: Espero que te haya gustado. 5 de la tarde, 52 minutos. Nos vamos ya a nuestra segunda hora.
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0: Aquí en los 99.1 de Radio La Marcaza. Ahí estamos escuchando esta canción, lo nuevecito del ingreso, que ya está sonando aquí, la primicia, calientita. Aquí en Radio La Marcaza. Bueno, vamos a dar atención a nuestro número de WhatsApp para que puedas enviar tus saludos, ¿ya? A ver, chicos, envíen sus saluditos por ahí a través del 935-789-956. Es el número de WhatsApp, ¿ok? Vamos a repetirlo nuevamente. 935-789-956, ¿ya? 935-789-956 para que puedas enviar tu saludito.

9956 para tus saludos en el WhatsApp. Repito, 935-789-956. Saluditos y canciones, ¿eh?

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0: Oye, hermano, esa canción me hace, hermano, una unita nada más para la C, unita nada más para la C.
1: Ay, qué rico.
0: Ya, unita nada más, porque si no, imagínate. Si no, una, dos, por ahí dijeron una, dos, tres, y luego ya no me acuerdo ya. Estamos en hora de chamba. Tenemos ya las 6 de la tarde con 6 minutos. Estamos ya en la segunda hora, nos quedamos hasta las 7 de la noche. Estamos partiendo la buena música, obviamente, aquí en la Maracasa 99.1. Vamos con vamos a recordar con esa hermosa canción, Pega la Vuelta, ¿te acuerdas del grupo Sombra? ¿Te acuerdas? Bueno, por acá si quieres tu saludito, escríbeme al WhatsApp nada más ya al 935-789-956.

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0: Ahí está. Muy bien, perfecto. Vamos ahí. Bueno, atención, la policía boliviana ha confirmado que Johnson Smith Cruz Torres será expulsado este martes de ese país y puesto a disposición de las autoridades peruanas. Durante la captura se hallaron dólares, dinero boliviano y pesos chilenos, además de 4 celulares y documentos. Así es, nos referimos a Johnson Pulpo, ¿no? Quien será expulsada pues de Bolivia y entregar pues a Perú y cumplirá su cadena perpetua, ¿no? Bueno, no queda de otra, hermano. Así termina cuando va por malos caminos.
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0: Por eso es importante ir derecho en la vida. ¡Derecho, por favor! ¡Vamos con los nuevecitos! Aquí te presento una canción nuevecita, ¿ya? Una primicia, primicia aquí en La Marcaza. Esa orquesta es trujillana, así como yo, de corazón. La agrupación trujillana, Hermano Silva. Esa canción se llama Muy Lejos de Ti. Y la escuchas aquí en los 99.1 de tu radio, La Marcaza.

0: tiene este grabador que es Armonía 10.
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de la tarde, 44 minutos, la hora 6:44. La rica cumbia suena aquí en la número 1 en Radio La Marcasa. Otra cosita, ve, compadre, otra cosita. Bueno, acá hay una canción que también ya la vamos a presentar aquí en La Marcasa. Le pertenece a las estrellas de la cumbia. Esa canción se llama Sé que te va a encantar, ¿eh? Bueno, es un cover ya, pero al estilo de las estrellas de la cumbia.

estamos ya a las 6 de la tarde, 53 minutos. Aquí en la Marcasa la pasamos recontra chévere. Obviamente con la rica música. Y a ti te gusta la cumbia y el folclore, obviamente, en los 99.1 de Radio La Marcasa. Gracias por el pase.

Don Walter. Aquí estamos en la cabina de la Marcasa, súper chévere. Me encanta, me gusta la cabina. Está bonito, está bonito, está chévere. Por aquí vamos a pasar ya la sesión de fotos también, ¿ah? Claro, aquí con la gentita chévere. También se vienen las transmisiones en el TikTok también. Claro, todo el día aquí en la Marcasa otra vez. Lo máximo. Estamos el día de hoy, hemos presentado las primicias. Mi nombre es Waiki Javier y aquí nos acompañamos hasta las 7 de la noche. En un instante, ya nos vamos, nos vamos. Pero vamos a recordar con una hermosa canción de Corazón Serrano, ¿eh? Un clasicazo de la cumbia. Para toda la gente que le gusta la cumbia, obviamente. Aquí tocamos de todo, sonamos de todo aquí en la Marcasa.

esa canción me da sed, me da sed. Así que hoy día mínimo por la bienvenida. Dos citas, nada más. Y si es cuna cajabambina, mejor todavía, mejor, ¿eh?